0: Nos llega otro comunicado a esta hora de la noche. Comunicado en la ilustre Municipalidad de Cartagena. Informa a la comunidad que debido a las condiciones climáticas que afectarán a la comuna, se suspenden las clases durante el martes 21 de julio en todos los establecimientos educacionales municipales, incluyendo colegios, liceos y jardines infantiles. El servicio de alimentación escolar para los estudiantes de la Escuela Presidenta Aguirre Cerda y Escuela Villa Cartago será entregado en el Liceo Bicentenario de Excelencia Poeta Vicente Huidobro. Los alumnos de los demás establecimientos podrán retirar su alimentación en sus respectivos recintos educacionales. Estamos a esta hora de la tarde entregando la información a para todos los auditores de Radio Carnaval.
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2: Hola, ¿qué tal? Buenas noches. Estamos de regreso para revisar a esta hora el cuarto y último boletín del día de la Carnaval, una presentación de Carnes Car. Luego de la fuerte baja registrada la semana pasada, los precios de los combustibles podrían volver a subir en Chile en el próximo ajuste de la Empresa Nacional del Petróleo, ENAP, programado para el 30 de julio. Economistas proyectan alzas cercanas a los 30 pesos por litro para las gasolinas como consecuencia del incremento que ha experimentado el precio internacional.

0: 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La selección de España conquistó la Copa del Mundo 2026 tras derrotar en la final a Argentina y recibió un premio de 50 millones de dólares, la mayor recompensa económica entregada por la FIFA al campeón de la historia del torneo. El monto supera en 8 millones de dólares al premio que recibió Argentina cuando se coronó en Qatar 2022. Finalizamos Al Día. En esta jornada, Municipalidad de Los Andes aporta 2 nuevas motos, todoterreno y 2 bicicletas a Carabineros de la Tercera Comisaría. La adquisición representó una inversión cercana a los 25 millones de pesos con recursos aprobados por el Consejo Municipal. Llegamos al final de nuestro boletín de Al Día y la Carnaval, el cuarto y último de hoy. Agradecemos su fiel sintonía y les invitamos a quedarse con nosotros. Volvemos alrededor de las 7 de la mañana. Mañana, quédense con la Carnaval las 24 horas. Buenas noches.
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4: Esta es la hora en su Radio Carnaval, 20 horas con 14 minutos.
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0: Pero son perros y amigas. ¿Eh? ¡Ay, la concha! La... No le veo. ¡Oh!
1: ¡Ah! ¡Vamos a morir!
0: Bueno, los que nos vamos a salvar somos los que estamos confesados y no cometemos pecados. No sé ustedes. No, de verdad le digo. Vean ahí el... cada caso donde usted, ¿ah? Si llegase a pasar alguna vez a algo, chiquillos, les digo al tiro, que lo piden confesado y no cometer pecados. Yo no tengo problema. Yo estoy asegurado, Ria. Chiquillos, amigos míos, a esta hora de la tarde tenemos otro comunicado de otra municipalidad. Comunicado, martes 21 de julio, atención, suspensión de clases. Debido a la continuidad del frente de mal tiempo y con el propósito de resguardar la seguridad y el bienestar de las comunidades educativas, se informa la suspensión de clases para el martes 21 de julio en todos los establecimientos educacionales municipales de San Antonio. Asimismo, se informa que los establecimientos mantendrán la entrega del servicio de alimentación para las y los estudiantes que lo requieran, con el fin de garantizar la continuidad de este importante apoyo a las familias beneficiarias. Los horarios y modalidades de entrega serán informados por cada establecimiento a través de sus canales oficiales. Agradecemos la comprensión y colaboración de las comunidades educativas e invitamos a mantenerse informadas a través de los canales oficiales de la Municipalidad de San Antonio y de cada establecimiento educacional para conocer cualquier actualización. Reiteramos, mañana suspensión de clases debido a la continuidad del frente de mal tiempo y con el propósito de resguardar la seguridad y el bienestar de las comunidades educativas. Se informa la suspensión de clases para este próximo martes, o sea, mañana 21 de julio, en todos los establecimientos educacionales municipales de San

0: quiera que se me saquen la foto en el... Atención del cielo, están sacando a todos los que se portan bien. ¿Cómo no me ha llamado, no me ha mandado un WhatsApp?
1: O sea, cagaste, Bob Esponja.
0: Hola, Monachito, ¿cómo estás? Un abrazo desde aquí en el Día del Amigo. ¿Cómo es eso, mi amor? Gracias por tu simpatía y alegría. Qué lindo escucharte. Muchas gracias. Yo voy por el tema de Maná. Bendita tu luz. Ojalá la programa. Soy de Viña, la Vivi. Hola, Vivi. Monachito, ¿sabes qué? Me estás en lo cierto en lo que tú dijiste. Nosotros hasta ahora, mañana, si hay clases, no han informado lo contrario, pero tú tienes la razón. La última decisión la tienen los padres. A veces sale peor el remedio que la enfermedad. Mire. Muy bien, ¿ah? Sí. Monachito, ¿sabes qué? Mira, en mi colegio no dejan poner calefacción. Así que estamos... Ay, cágate. ¿Cómo?
2: Hola, muy buenas tardes, buenas noches. Morochito.
0: Buenas tardes, señorita.
2: Qué alegría escucharlo y invitarlo esta noche. Yo, por favor, Dios, veremos. Pero bueno, está anunciado todo esto. Mañana sí. Dice que viene el otro.
0: Sí.
2: Bueno, Magdalena, de mi hermana, la está saludando y que tenga una linda noche, como siempre la oye.
0: Sí,
2: abracito lleno de buenas vidas.
0: Muchas gracias, hermosa. Chao, mi amor. Rica. Escríbeme cuando quieras.
3: Una buena, buena, Morochito. Oiga, está la mensa acá en Cabildo, oiga.
0: No,
3: está
0: le va. La... Ya.
3: Así que puro encerrarse nomás.
0: Sí.
3: Hasta guapo, parece que van a ver palmete.
0: Bueno, estos gazos, Julio. Agosto, septiembre, octubre, noviembre, diciembre, enero, febrero, marzo, abril. Abril del próximo año. Este es un dato freak que le voy a dar, ¿eh? Abril del próximo año, si crece la natalidad a nivel nacional. Son los niños y niñas lluvia.
4: Buenas noches. Tóxico. ¿Por qué llora?
0: Saludos a mi gran querido amigo Sebastián. ¿Cómo estás, Sebastián? Buena, Peggy. Saludos, mi compadrito. Estamos en vivo en su Radio Carnaval para gran parte del país. Porque en varias partes se nos cayó la antena. Ay, estamos ahí medio tambaleando. Saludos, Seba. ¿Qué hacía usted? Uy, buena pregunta para que los amigos envíen su mensaje de voz. A usted lo mandaba la mamá cuando llovía cuando chico, ¿no? ¿Lo mandaba, no? Y si no mandaba y había pocos alumnos, ¿qué hacían? Envíen su mensaje de voz y cuéntenos. Por ejemplo, mi mamá me mandaba, sí me mandaba mi mamá. Ahora yo le digo, mamá, ¿por qué me mandáis cuando llovía? Pero si tú querías, pues tú querías. No, pero antiguamente, todos los chiquillos hoy día, no, que al niño hay que llevarlo en furgón escolar hoy en día. Antes no. A Catimba. No, que lleva. Mamá, mañana voy a ir a clase. Está lloviendo. ¿Quieres ir? Sí, no quiero ir. Mojado como callado. Pero ahí llegamos unos pocos, éramos como, en mi curso éramos como 74. En mi curso eran como 38, 40 por ahí. Y claro, no. Lo mejor de todo era justamente lo que yo estaba diciendo. Que igual hacen alimentación, igual dan la leche. ¡Ah! Ay, me mandaba como 5 jarros. Me comía como 20 galletas de esas ricas, esas café. Ah, la leche con nata. Ya que vamos a hacer hoy día, no sé, juguémonos a tirarle los almohadillas, pues. Ya se van a ir para la casa, chiquillos. ¿Qué saben de vacaciones de invierno? 2 semanas encerrados. Ahora no, hay que sacarlo a dar una vuelta. Más encima, ¿se acuerdan o no, cabrón? Todos los que me están escuchando que estuvieron me van a decir sí. Más encima, los profesores, ya, llévense unas cositas para que hagan en las vacaciones. ¿Y qué vamos a hacer? No sé, a la vuelta de vacaciones tienen prueba del libro. No me acuerdo que en ese tiempo era la... en Martín Riva, la Odisea, Juan Salvador Gaviota. ¿Ah? Más encima la Odisea era como tomo 1, 2, 3, 4. No, ahora el niño de pijama raya. 3 páginas y listo. No. Hasta el día de hoy me acuerdo la historia de Juan Salvador Gaviota. ¿Quién se leyó el viejo y el mal? Oh, oh, oh. Ahí se me cayó el carnet. No.

0: 11.
1: Paquito 11, güey.
0: El diario de Ana Frank. El Quijote de la Mancha.
1: ¡Oh, yeah! ¡Hijo de la Mancha!
2: Oye, morochito, a mí mi mamá me ponía en la parca y una bolsa en la cabeza, compadre, me mandaba al colegio. Y antiguamente los caminos eran de tierra, compadre. Pero puta que disfrutaba ese tazón de leche y esas galletas cuadras que
3: esa, ¿no?
2: Me picaron. Me cayeron como dos dientes con esas galletas, eran blanditas.
4: Chito, yo no podía decir que no iba a la escuela.
1: No, le ponía.
4: Me llevaban igual.
1: No.
4: Y más encima, como éramos pocos alumnos, los juntaban a todos en una misma sala. Y a puro ver películas.
1: Mira, mira.
4: Era muy rara la vez cuando hacían clases.
1: Mira.
4: Así que no era muy agradable porque llegábamos empapados después de vuelta, po.
1: Claro, claro.
4: Igual cuando llegábamos al colegio.
1: Claro.
4: Lo que sí nos dan desayuno.
1: Ah, ya. Ya, ya.
4: Eso sí, nos dan lechecita caliente.
1: Ah,
4: y con pancito.
1: ¡Qué rico! No, no estudiaba pura galleta, ¿no?
5: Oye, monochito, yo jugaba a la CBCB.
1: Ya, y era un colegio de hombres.
5: El único problema es que era puro.
1: Muy vieja esa, man. Ay, ahí que ya está así. No.
6: Chito, nosotros éramos hijas del rigor.
1: Ya,
6: había
1: ¿cómo?
6: Que ir al liceo, sí o sí.
1: Ya.
6: Ah, no habían paraguas.
1: Ah.
6: No. Como fuera teníamos que llegar al liceo.
1: A cagarnos.
6: En barras, como fuera. No habían botitas de agua,
1: no,
6: ni bototitos.
1: No.
6: Era
1: no.
6: Lo que había en el momento.
1: Claro.
6: Hacen 30 años atrás.
1: Ya.
6: 35 años atrás.
1: ¿Cuánto? Ah, harto. 30, 26, harto.
7: Buena, morochito.
1: Hola.
7: Mi padre va a hacer.
1: ¿Eh?
7: Y después va a llegar el momento, ¿no?
1: No, por eso. Estaba a traducirle lo que.
8: Muy simpático y agradable, morochito.
1: Hola.
8: Eres muy simpático. Morochito, Magdalena.
1: Muchas gracias.
9: Terra, el chiflón del diablo.
1: Eso. ¿Qué es?
2: No, yo le cerraba la loma a la tía para que me diera doble porción de galleta y de y del tazón de leche. Sí. El hermano al medio siempre perdía.
1: Sí.
2: A él siempre lo mandaban a comprar pan.
1: Sí.
2: No, yo le cerraba la loma a la tía para que me diera doble porción de galleta y de. Y del tazón de leche.
1: Ah, de ese tiempo que aprovecharon entonces.
10: Sí, eso que dice la amiga, verdad, de repente yo me acuerdo también, hacían filas ahí para la leche, hacíamos filas para la leche.
1: Bueno.
10: Con esos galletones. Después también, pues, los días, y generalmente a veces esos días iban pocos alumnos, si sí, eran por un ponte de 30 y llegaban 14, 15.
1: Ya.
10: Y no, y después a la hora de almuerzo, de repente todos corrían cuando había porotos. Nadie quería porotos.
1: Oh.
10: No, el porotos más rico, pues,
1: sí.
10: Bacán, Millán. Buenos recuerdos.
1: Sí, bueno.

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0: 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En el 98.3, esta es la hora.
3: Esta es la hora en su Radio Carnaval, 20 horas con 41 minutos.

dame otra oportunidad. ¿Usted es de dar otra oportunidad o no? Amiga,

0: Nachito, ¿cómo estás? Hoy saludo a la Canupita. Me decía la Canupita que ella también. Me decía la Canupita, me decía, Juanito, yo me pegaba a la quebrada y tomaba leche en el colegio. Saludos, Canupita. Saludos a la Canupita. Hola, Nachito, ¿cómo estás? Aquí la Ceci. Yo también tomaba leche en el colegio. Y Jaime Ignacio me daba. ¿Cómo le daba la leche? ¿Cómo eso de la leche? ¿Qué tiene que ver aquí, Jaime Ignacio? Morochito de la leche con purita. Toma. Leche con purita. Voy a tomar por lo que estoy cachando. Toda la gente que me ha contado su historia con la tomada de leche en el jarro aluminio. En el jarro plástico, sí. Porque mi mamá me contaba, pero... La galleta en el bolsillo y... Oh. Alarcón. Sí, dígame, profe. Vaya a comer afuera. No, y ahora, Alarcón, vaya a comer afuera. Profesora, lo voy a denunciar por maltrato al niño. ¡Ah! No, pero no. Ya veo. Monocito, ¿cómo estás? Saludos para mi gran querido Hans Pinto.
1: Buena, buena, buena, buena.
0: Monocito, mira. Oh, el hongo toma, Monocito, mira, mira, mira, mira, mira, mira. No, te estoy mirando. Oh. Longo, no.
2: Ahora le dan leche en cajita de chocolate o frutilla, leche líquida. Yo me acuerdo que en aquellos años la leche era mitad líquido y mitad como a fresco así, y las galletas, si se salvaban los dientes, era por poco. Igual corríamos a la hora del timbre a disfrutar timbre de eso. Éramos felices y nos

0: Yo me pregunto si Guasito Jaime, si me está escuchando por ahí, tomaba leche. Guasito Jaime, si no sé si me lo estará escuchando por ahí, bro. Habrá tomado leche este compadre. Hola, Juanito, todos los testimonios de los auditores de la radio muestran una generación que nunca más se va a dar. Todos estos hechos muestran un verdadero carácter de los más de 40, 50 y más. Totalmente. Lo que pasa es que es bueno recordar a los auditores que me cuentan su historia bonito. Yo no viví nada de lo que están comentando, ¿eh? Hola, buenos chicos, te escuchamos desde Rancagua. Saludos, chiquillos.
1: Hola, Morocho, ¿cómo estás, Morocho? Buenas tardes, Morocho. Oye, Morocho, ¿para dónde tú estás transmitiendo?
0: Estoy transmitiendo para... A ver, voy a ver, al tiro lo... Tenemos el satélite de San Antonio, tenemos satélite de Viña del Mar y tenemos satélite de San Felipe. Ahora que lleguemos a donde está usted, lo tengo... Hola, Brochito, ¿cómo estás? Mañana hay suspensión de clases, sí, en algunas comunas. ¿Qué va a tener por acá?
2: Brocho, ¿qué andas dando excusas si no saliste a trabajar nomás?
0: ¿Cómo?
2: Ni la verdad.
0: O sea, si no tenía que el sábado que trabajar, ¿para qué iba a salir? Ve que... Hay que cuidar la especie humana, por eso me dijeron no salga de la casa, bonito, quédese ahí nomás. Hay que mantener la especie humana, así que con usted guardadito, estamos salvados en este mundo.
3: ¿A qué hora llega la luz? ¡Me estoy perdiendo el flujo TV!
0: No malo que lo tenéis pagado, viejo. Flujo TV no perdona, no. Flujo TV no perdona. ¿Cómo sin luz tenés que pagarlo igual, viejo? Morochito, ¿cómo estás? Muy buenas noches. Yo te saludo con mucha alegría, feliz de escucharte nuevamente. Espero que tengas un excelente regreso a casa y viva la noche. Bendiciones para ti y para todos los que componen la radio. Gracias. Saludos a la Julita González, dale. Muchas gracias. Muchas gracias.
4: Hola, Morocho, ¿cómo estáis? Oye, Morocho, aquí en Los Andes la están tirando con balde, perro.
0: ¿A dónde?
4: No se pueden estar en ni un lado.
0: ¿En Los Andes? ¿Dónde?
4: Hola,
0: Morocho,
4: ¿cómo estáis?
0: ¿A dónde?
4: Oye, Morocho, aquí en Los Andes la están tirando con balde, perro.
0: ¿En Los Andes?
4: No se pueden.

la música de Ojos de Luna. Esto se llama Solos. Tú y yo.

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1: La intensa actividad eléctrica fue captada en video desde la desembocadura del río Maipo, Juanito. Durante los relámpagos iluminaron el cielo de en medio del sistema frontal que afecta al litoral central durante esta jornada. Era. Ponele play. Salvados los que estamos confesados y hemos siempre respetado los mandamientos, no como ustedes pecadores, que ahí ustedes tienen que ver, ahí tienen que evaluar ustedes.
2: Buena, amigo Juanito.
1: Oye,
2: en mis tiempos mi abuela me da leche con nata, bro.
1: Leche
2: y
1: con...
2: Y me medía la nata hasta por debajo de la lengua.
1: ¡Oh, sí! Saludos para todos los que... Mi abuelita era buena para la nata. ¡Oh, la abuelita! Y le soplan, ¿se acuerdan, no? Cuando se subió a decir... ¡La leche!

0: Y uno, claro, uno la apagar. Y la explosar. Puta, qué tiempo, güey. Tiempos que no volverán. Le preguntáis a un niño hoy día de 10, 14, 15, 20 años. Uy, anda a ver la leche. ¿Ah? ¿La leche? ¿Ah? ¿Qué tiempo la ley? Saludos para los que más algún coscorrón le llegó por haber no haber apagado la cocina cuando se subió la leche. ¿Qué tiempo?
1: Diosito.
0: Sí, dígame.
1: Yo doy gracias que me dieron harto a tomar.
0: ¿Ya? ¿Cómo? A ver, ¿cómo? ¿Cómo que le dieron ganas? ¿Cómo?
1: Diosito.
0: Sí.
1: Yo doy gracias que me dieron harto a tomar.
0: Ya. Ah, pero déjale que continúe, pues si sí, falta un poco, falta.
1: Fortesan.
0: Fortesan.
1: Y no se me caen los dientes.
0: Ah. ¿Cuál fue el último sonido que... que se pegó con el martillo con los dientes?
1: Atento,
0: atento acá. Martillazo en los dientes por tomar Fortesana. Toma, ahí tenés. Agarrándose a martillazo en los dientes ahí con el Fortesana. Buena.
2: De repente cuando uno es chiquitito, ¿ya? Cuando uno es chiquitito es todo lo contrario.
0: ¿Ya?
2: Cuando son chiquititos son tranquilitos, cuando grandes se vuelven jodedores. O al revés, cuando son jodedores, cuando grandes se sientan cabezas, ¿sí?
0: No caché nada lo que dijiste, compadre. Bueno. Monochito, ¿cómo estás? Soy César Campuzano. El programa está grabado. Sí, amigo. Está grabado, compadre. Estamos en el día martes ya. Morochitos, soy César Campuzano por acá en Cartagena, acá esperando a los morochitos. Yo pensaba que el agua se enteró, lo iba a traer para acá. Ah, mira, porque el Kiko lo están esperando, ¿eh? ¡Aja! Así que esperándolo por ahí, ahora a esperar que los cómplices del amor, gracias. Don César Chichi Campuzano, ¿qué hace? César Campuzano. ¡Ah! ¡Casé máquina! Monochito, ¿cómo estás? Buenas noches, San Pitutín. Juanito, buenas noches, Narcón. No hemos podido encontrar el diario de la emisora de la Carnaval. No sé si está al aire, no tenemos señal de teléfono mínimo, WhatsApp, solo escribir. Salud, buenas noches. Está mal este viejo. A este no le dieron fuerte, po. A este no le dieron.
1: Ah. Hola, Morochita, buenas noches, ¿cómo estás?
0: Buenas.
1: Saludos de Esmeraldita, aquí venía acá.
0: Hola, guapa, ¿cómo estás?
1: ¿Cómo pasaron por la lluvia?
0: Bien, ¿y tu bebé?
1: Estoy saludada con una cancioncita después.
0: No, sin canción, pues sí. No es el toque, los tiritos, esto.
1: Pero es tropical.
0: Bueno. Sí, chúfate. Dígale a su hijo que se chufe.
1: Que me ponga esa, ¿cuánto? ¿Cómo? Guayaba.
0: Guayaba, ya vale. Ya, listo. Ya,
1: guayaba, esa, la sirena del mar.
0: Sirena del mar, ya, mi amor. Entonces. Vamos en el toque, los tiritos.
1: Dime algo, escríbeme.
0: Ya, mi amor, ya. Sí, te voy a decir algo. Que te quiero, que te amo. Y tu hijo ahí que no se esté metiendo en la plancha campo ahí.

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0: ¿Ya? Está el Aviva, ¿cierto? El parque acuático Aviva. ¿Ya? ¿Cierto? Bueno, quiero contarles que nos llegó un audio, ¿ya? Lo vamos a escuchar bien y le vamos a contar qué es lo que va a pasar mañana, ¿ya? Porque estamos viendo y escuchando que uno de los dos sectores va a estar cerrado mañana. Atención ahí para todos, ¿ah? Uno va a estar cerrado. Y lo que estamos viendo es si va a estar cerrado el local donde, perdón, la caletera donde está la Viva, o la caletera que está, hay un servicentro y unos departamentos nuevos que se están haciendo. Para toda la gente que mañana sale muy temprano, para que estén muy, muy, muy atentos. Y si usted tiene algún amigo, algún familiar, para que le comente que mañana va a estar cerradito ahí. Uno de los, vamos a escuchar bien el audio y le vamos a comentar cuál es la caletera que va a estar cerrada porque hay un socavón, ¿ya? Hay un socavón, así que es muy importante lo que estamos informando, ¿ya? ¿Estamos? Perfecto. Y ante cualquier cosita, chiquillos, si hay algún colegio que todavía está al pendiente, ustedes ahí ningún problema, nos informan a través de nuestro número, que es el 84 89 09 79. Pausa, vengo al tiro con el Viva la Noche.
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5: En su Radio Carnaval ya son las 21 horas con 14 minutos.

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Son las 21:24 minutos. Estamos en vivo. Atención, amigos, señoras y señores. Se han replicado en redes sociales y por supuesto a través de su Radio Carnaval también vamos a dar la información para el día de mañana. Atención, suspensión de clase a través del Ministerio de Educación. Indica lo siguiente: martes 21 de julio, región de Atacama, comuna de Copiapó, Tierra Amarilla y Caldera, provincia de Huasco, Vallenar, Huasco, Freirina y Alto del Carmen. También para toda la región de Coquimbo y para la región de Valparaíso, provincia de Petorca, comuna de Petorca, La Ligua, Cabildo, Papudo y Zapallar. Reiteramos, para la región de Valparaíso, la provincia de Petorca, comuna de Petorca, La Ligua, Cabildo, Papudo y Zapallar. Para la provincia de Marga Marga, comuna de Quilpue, Villa Alemana, Olmué y Limache. Para la región metropolitana, San José de Maipo y Tiltil. Ahora todo me cuadra, boy. Con razón el profe William me estaba mandando la información, si él hace clase ya en Olmué. Buena, profe William. Con eso, algo no me guardará. Con razón, profe William, monochito. Denle información. Tranquilo, profe. No. Dale. Claro, sí, el profe de los muebles. Todo cuadra, pollo. Bueno, pero independiente de eso, también estábamos leyendo hace un rato atrás que, ¿se acuerdan de la...? Porque comienza a replicarse una y otra vez. Yo creo que cada colegio, cada organismo, delante estábamos hablando, y por supuesto, por ejemplo, no aparece San Antonio, y San Antonio sí suspendió las clases, pero para los colegios, establecimientos educacionales municipales de San Antonio. Ya, entonces, yo creo que independiente de eso, vuelvo a repetir lo que dijimos hace un rato atrás. Independiente, mañana, lo importante es cómo hágase la siguiente pregunta. Independiente quién gane con la información, quién la entrega primero, quién aquí, quién están todos preocupados, que de quién sube la información primero. Yo creo que primero tenemos que estar preocupados de cómo están nuestros hijos o cómo los vamos a recordar ante esta situación que hace tantos años que no pasamos. Ni siquiera nosotros, que ya estamos más grandecitos, nos habíamos expuesto a una situación así a nivel regional y a nivel nacional, por qué no decirlo, ya que esto partió en el sur y después fue como avanzando hacia arriba. Después dijimos, bueno, nos va a tocar a nosotros en la quinta región. Y después, imagínense, le está tocando a los amigos de la cuarta región. Y así sucesivamente, muy probable que toque parte de la tercera región también. Yo creo que primero hay que hacerse un autocuestionamiento de decir, perfecto, con clase, sin clase, mi hijo no va mañana porque mañana va a seguir lloviendo. Si eso es lo que hay que tener cuidado, que mañana va a seguir lloviendo. Y yo lo dije delante. El día de hoy, se van a intensificar la lluvia, al menos en la quinta región. Hay algunas partes que llueve, no llueve, pero en la quinta región completa. Por ejemplo, aquí estamos viendo el tiempo en Valparaíso. Veamos, delante dijimos Valparaíso, ahora busquemos el tiempo en... vamos a San Felipe, por ejemplo, ya, tiempo en... Acuérdense que ya les enseñé, ya tienen que, en el Google, coloquen tiempo en... Así está tal San Felipe. Ya, entonces, por ejemplo, para San Felipe, riesgo de inundación repentina. Aquí es lo que está apareciendo. Se esperan lluvias de fuerte intensidad. Las condiciones locales pueden variar. Consulten las noticias oficiales para estar al día. Y nosotros vamos, y la información que aparece acá en San Felipe, por ejemplo, es que a esta hora, en algunas partes está lloviendo, 90% de lluvia, 0,2 milímetros. La sensación térmica son 8 grados.
Dice que van a haber tormentas eléctricas hoy día. Y a partir de las 10, 0.2, a las 11, 1.8, a las 12 de la noche, 2.5 milímetros. Y va a seguir lloviendo durante la madrugada, pero ¿dónde está la preocupación? Que la madrugada va a caer 0.3, 0.7, pero igual que en Valparaíso, a las 8 de la mañana van a caer 6.6 milímetros. A las 11 de la mañana, 4.7 milímetros, o sea, entre el parámetro entre las 8 y las 11. Obviamente el niño va a salir más temprano y todo eso, y va a estar cayendo agüita mañana aproximadamente hasta las 20 horas. Poca, pero va a caer en San Felipe. Volvemos a repetir. Independiente de la información que nosotros estamos trayendo, por ejemplo, nos acaba de llegar recién aquí a nuestra mesa de trabajo, el SLEMP Costa Central informa. Atención. Desde este martes 21 de julio, los establecimientos educacionales del SLEP Costa Central reanudarán sus clases con normalidad, salvo aquellos que hayan sido informados directamente por nuestros servicios respecto de su situación en particular. Agradecemos la colaboración y comprensión de las familias, estudiantes y equipos educativos. Invitamos a mantenerse atentos a las informaciones y eventuales actualizaciones que serán difundidas a través de los canales oficiales de Mineduc, SLEP Costa Central y cada una de las comunidades educativas. ¿Ven? Entonces, la gente después empieza como a cuestionar, oye, pero ¿cómo se le ocurre que aquí, que allá, que la autoridad... si le apuntan, lo aplauden. Si no le apuntan, lo aplauden. Si le apuntan, es bueno. Si no le apuntan, es bueno. Entonces, chiquillos, yo creo que desde mi punto de vista, con total transparencia y total responsabilidad de lo que estoy haciendo acá como medio de comunicación, que es un pensamiento personal mío, yo creo que primero, lo dije delante, partamos por nosotros los papás. ¿Sabéis qué? Prefiero que pierdas un día de clase a que te vayas a mojar, a esto, que esto otro, y así lo que ocurra, ¡uy! Y lo abraza en la camita y que se quede ahí un día mal. Aparte, imagínense, ¿de cuándo que está lloviendo? ¿Del miércoles, jueves? Súmele, jueves, viernes, sábado, domingo, lunes, 5 días. Y el factor humedad en el establecimiento. Se siente, morocho presidente. Cuando yo sea presidente de la República, vamos a eliminar la ida a la cancha de los viejos los días domingos para que se queden en la casa. Todas las mujeres que están trabajando de lunes a viernes en sus casas, todos los sábados tendrán derecho a salir y los viejos se van a caer en la casa. Son algunas de las medidas que voy a tomar cuando sea presidente. Si quiere juntarse con los amigotes, el caballero de la casa tendrá derecho a juntarse, pero el día lunes.

0: conocido. Yo sí, creo que si tú fueras el presidente,
1: sí, sí.
0: Bueno, habría que ver si tú lo que estás prometiendo lo vas a hacer.
1: Sí, sí. Mono Chao promete hasta que. Hasta que lo cumple, ¿ah? ¿Eh? Sí, sí, sí.

0: 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Seguimos hasta ahora en el Viva la Noche.
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2: En su Radio Carnaval ya son las 21 horas con 39 minutos.

Milán. Saluda a Nicole. ¿Cómo está Nicole? Nicole, sí. Estamos en vivo en su radio Carnaval. Uy, todos preguntando si mañana va a haber clase, mañana va a clase. Me tienen bombardeado aquí al WhatsApp mañana. Bueno, si no hay clase, no hay clase. Pero nosotros solamente estamos replicando lo que envió el Ministerio de Educación. Reiteramos, Mineduc informa suspensión de clases para el martes 21 de julio en la región de Atacama, comuna de Copiapó, Tierra Amarilla y Caldera, en la provincia de Huasco, Vallenar, Huasco, Freirina y Alto del Carmen, en la región de Coquimbo, toda la región de Coquimbo, ya que no aparece detallado ninguna comuna, en la región de Valparaíso, aquí tenemos la provincia de Petorca, esto es lo que estamos hablando, en la región de Valparaíso, provincia de Petorca, comuna de Petorca, La Ligua, Cabildo, Papudo, Zapallar. Ya, en la provincia de Marga, comunas de Quilpue, Villa Alemana, Olmué y Limache. La región metropolitana, San José de Maipo y Tiltil. ¿Puede variar? Puede variar. ¡Oh! Pero es la información que nosotros estamos entregando hasta el momento. Dice por acá, mira, tenemos una información por acá de... del SLEP de Aconcagua. Vamos a ver lo que dice el SLEP de Aconcagua. El Servicio Local de Educación Pública Aconcagua informa a las comunidades educativas de la provincia de San Felipe que, tras la evaluación realizada por nuestros equipos técnicos, en coordinación con las autoridades competentes y los equipos directivos de cada establecimiento, este martes 21 de julio se mantendrá la suspensión de clases en la mayor parte de los establecimientos educacionales del territorio. No obstante, los siguientes jardines infantiles, escuelas y liceos retomarán sus actividades presenciales al encontrarse en condiciones de recibir sus comunidades educativas. Yay Yay, Escuela Héroes de Iquique, Escuela Básica Las Peñas, Jardín Infantil Mazorquita, Jardín Infantil Los Capullitos y Jardín Infantil Las Luciérnagas. En Putaendo, Escuela Renacer, Liceo Rinconada de Silva, Jardín Infantil Pacarín, Jardín Infantil Huepu Piquiña, Jardín Infantil Millahue, Jardín Infantil Antu Yampay. En San Felipe, Escuela Bucalemito, Escuela Heriberto Bermúdez Cruz, Escuela Mateo Colhat, Jardín Infantil Sol Naciente, Jardín Infantil Almendritas, Jardín Infantil El Castillo de Colores y Jardín Infantil Conejitos Saltarines. En Catemu, Jardín Infantil Villa El Sol, Jardín Infantil Los Angelitos de San José y Jardín Infantil Las Casitas del Sol. En Panquehue, Jardín Infantil Enanitos del Bosque. En Santa María, Escuela La Higuera, Liceo Darío Salas, Jardín Infantil Pulgarcita, Jardín Infantil Castillo de la Alegría y Jardín Infantil Campanita de Jahuel. En los establecimientos que retoman sus actividades, se garantizará la presentación del servicio de transporte escolar y la entrega de alimentación, según corresponda. Asimismo, el servicio local continuará desplegando en terreno y en permanente coordinación con los equipos directivos para atender cualquier situación que pueda presentarse. Muchas gracias a los que están entregando la información para que todos estemos informaditos. Estamos en vivo en su radio Carnaval hasta ahora de la noche. No se olviden, ya vienen los cómplices.

0: Estamos en vivo en su Radio Carnaval hasta ahora de la noche. Ya estamos listos para los cómplices en la mano, ¿no?
1: ¡Oh! Sí.
0: ¿Qué pasó? Tenemos información aquí de último minuto. Dice Bombero Valparaíso. Dice por acá, están informando de fuego en vehículo menor, altura Ejército de Salvación, Cerro Cordillera en Valparaíso, San Martín, clave 3-1, esto es lo que está apareciendo hasta ahora de la noche. Estamos informando de fuego en vehículo menor, altura Ejército de Salvación, Cerro Cordillera, Valparaíso, la información que está llegando a esta hora de todos, de todas partes, ¿vale?

0: Son las 21:57. No se olviden que después de las 22 horas nos vamos todos los cómplices enamorados. Sí. Monochito, ¿no? Todos. Pero todos. Pero Juanito, todos. Estábamos viendo la imagen que estaba llegando acá por redes sociales y estábamos viendo un lamentable colegio que está completamente inundado en La Serena. Están de aquí, manejamos varios WhatsApp de información, Litoral Informa, estamos también con los amigos de Accidente en Carretera, varios WhatsApp que nos han agregado a nosotros para ir informando y actualizando la información para que usted también esté al día con todo lo que está pasando. Es increíble lo que estaba pasando. Yo creo que, claro, independiente de eso, uno puede decir, no, que estamos preparados, no preparados. Claro, pero tanta agua. Yo creo que nadie pensó que iba a caer tanta agüita. Pero bueno, estamos en carnaval. Ya vienen los cómplices. Ya vienen los cómplices del amor. 21:58. No se olvide, a las 22, vamos con los cómplices del amor. 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Así que ya lo sabe, escríbanos a través de nuestro WhatsApp, el 8489-0979. ¡Ya viene!
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1: En Carnaval FM son las 22 horas con 5 minutos.

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1: Estamos en Los Cómplices del Amor. Muy buenas noches a cada uno de ustedes, los que están ahí en sintonía de la Carnaval, a través de nuestro número 84-89-09-79. Comenzamos Los Cómplices del Amor y por supuesto vamos a comenzar con nuestra gran querida amiga Mónica, que está en San Antonio. ¿Cómo está, Moniquita? Gusto saludarte, gracias por estar con nosotros a esta hora de la noche, mira qué lindo. Hola Juanito, ¿cómo estás? Aquí la Mónica viendo y leyendo y escuchando el tema de las clases de mañana. Qué locura, con clases, sin clases, por aquí, por allá, es de locura. Mañana hay que ver cómo va a amanecer en la mañana cuando levante a mis bendiciones. Así pues, querida amiga, mientras me entretengo con la música de la Radio Carnaval y Los Cómplices del Amor. Aquí está, querida amiga, Luis Fonsi. ¿Quién te dijo eso? Comenzamos esta semana de Los Cómplices del Amor de su Radio Carnaval.

0: Estamos en Los Cómplices. El amor de su radio carnaval.
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0: Son las 22 horas con 13 minutos. Saludos para todos los amigos que están en Cartagena a esta hora de la noche. Juanito acá, mucho frío a esta hora de la noche, pero con Los Cómplices, el amor se nos pasa. Victoria por acá, Juanito, como todos los días escuchando en la carnaval. No soy mucho de escribirte, ¿ah? Pero te escucho siempre. Así que bendiciones y abríguese, que no lo queremos perder. No. Bien abrigadito aquí nomás. Ya, seguimos.

Estamos en los cómplices del amor de su radio Carnaval. Hola, buenas noches, cómplices del amor. Me llamo Ulises de Quilpué. ¿Cómo estás, Ulises? Gusto de saludarte, querido amigo. Quería pedir una canción de Capas Blancas. Perfecto, querido amigo. Con esta canción recuerdo cuando conocí a mi amada esposa Juanita. Como cada noche, aquí estoy con mi mascota, recordándola. Muchas gracias, querido amigo. Saludos para ustedes. Estamos en Radio Carnaval, cómplices del amor.

Estamos en su radio El Carnaval. Eso. Rosita, ¿cómo estás? Gusto saludarte. Hola, Monochito, ¿cómo estás? La Rosita por acá, desde San Felipe, escuchando la Carnaval. Gracias por alegrarnos. Gracias por entretenernos. Gracias por sacarnos unos par de momentos de toda la situación que estamos viviendo como país. Quiero escuchar una canción de Lucero que se llama Ya.

0: Seguimos en Los Cómplices del Amor. Qué rica está la música del día de hoy, Aguía. Estos son Los Nocheros. Voy a comerte el corazón a besos. Wow. Salud, Pedro. ¿Cómo estás, Pedrito? Gusto saludarte, querido amigo. Un gran saludo para Pedro, que está trabajando en Quilpué, escuchando la radio, Juanito.
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0: Quisiera escuchar un tema de Los Nocheros que se llama Voy a comerte el corazón a besos. Eso. Ahí está, amigo.
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Presentando a esta hora de la noche, los cómplices del amor.

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3: En Carnaval FM son las 22 horas con 38 minutos.

Estamos en Los Cómplices. El amor de su radio Carnaval. No se olvide, 84-89-09-79. Estamos escuchando hasta ahora de la noche Los Cómplices del Amor. Roxanita, ¿cómo está? Hola, Juanito, pasaba por acá para saludarte y enviarle mis bendiciones a todas las personas que lo han pasado tan mal en el temporal. Tú abrígate mucho. Sí, aquí estoy. Ah, mire, me acabo de subir la chaquetita para abrigar mi cuellito. Así que un saludo para ti, Roxanita, muchas gracias. Mire qué lindo. Un gran saludo para usted, querida amiga. Muchas gracias por sus palabritas. Morocho, ¿cómo estás? Buenas noches. Quería pedir una canción de Eros Ramazzotti. Se llama Estrella Gemela. Me llamo Karen, soy de Valparaíso y quiero saludar a mi marido Felipe y a mi hijo Gregory. Un beso, amigo. Muchas gracias. No, gracias a usted por estar escuchándonos a esta hora de la noche ahí en Carnaval FM. ¿Seguimos a esta hora en Los Cómplices del Amor? Perfecto. Vamos a escuchar Estrella Gemela de Eros Ramazzotti.

Qué buena canción escuchamos el día de hoy. ¿Cómo están, queridos amigos? ¿Cómo le ha ido? ¿Todo bien? Saludos para los que no he saludado hasta este momento porque se me había pasado varios mensajitos. Así que me decía Morochito, pero igual salúdalo a todos. Sí, por eso lo estoy haciendo. ¡Saludos! Para los que no alcanzo a saludar, pues chiquillos, si es así la cosa. 22:52. ¿Saben a quién vamos a saludar? A nuestro amigo Jimmy, que está en Santiago. ¿Cómo está, Jimmy? Gusto saludarte, querido amigo. Ahora me encantaría escuchar, Juanito, la canción de Presuntos Implicados. Saludos para todos los oyentes de este maravilloso programa. Gracias, querido amigo. Oye, Presuntos Implicados, estamos tocando... Esto se llama Nunca es para siempre. Hay otra canción de asuntos implicados.

Qué buen tema. Estamos en Cómplices del Amor hasta hora de la noche, cuando el reloj marca las 22:57. Oye, qué tiempo aquello, esa canción de Presunto Implicado que me hizo recordar, ¿eh? Buenos temas. Oye, buenos temas se han solicitado el día de hoy. Seguimos. Carito, ¿cómo está ahí? Hola, Juanito, ¿cómo está? La Caro por acá. ¿Será posible escuchar una canción de Ricardo Arjona, no? Si no, no importa. Carito, me extraña. Aquí estamos para complacerlo a ustedes. Esto es Ricardo Arjona. Se llama Te Conozco. 84-89-09-79.

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1: Estamos en Los Cómplices del Amor de su radio Carnaval. Llega el anglo. ¡Wow! ¡Qué rica está la carnaval hoy día! 23 con 2 minutos. Seguimos. Ahora. Temazo.

son los cómplices del amor hasta ahora de la noche. Antes que terminemos los cómplices del amor, tengo que mandar un saludito. ¿Dónde está este saludito? La Claudita, ¿dónde está tu saludito, Claudia? Que no, por más que lo busqué, han llegado tantos mensajes, amiga, que no lo encuentro. A ver si me ayudas a... Aquí lo encontré. Monochito, ¿cómo estás? Soy Claudia y quiero que me salude a mi mamita, María Isabel Montero Sánchez, que hoy está de cumpleaños y cumple 80 años. Decirle que junto a mi esposo Marcelo y nuestra hija Florencia, la amamos y queremos que esté muchos años con nosotros. Muchas gracias, amiga Claudita. Muchas gracias para su mamita. Muchas felicidades. Que sea un día, bueno, de lo que queda del día, que sea un maravilloso cumpleaños y enviarle un saludo para su mamita, ¿vale? Así que gran saludo para su mamá y por supuesto vamos a cerrar estos cómplices del amor con su petición musical a esta hora de la noche.

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1: En la Carnaval, 23 horas con 13 minutos.

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1: En la Carnaval, 23 horas con 37 minutos.

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Morocho, ¿cómo estás? Saludos a mi familia en Australia. Sydney, buena. Ellos me escuchan todo el día, que wey. Saludos para mi hermana Cecilia, mi cuñado Sergio, mi sobrina Stephanie, Miguel, mi Rambito y mi Amias. A esta hora están tomando desayuno y así.

tomando desayuno ya, ¿o sí o no? ¿Sí? Saludos para Australia, Sydney. Ellos escuchan todo el día la radio, mi hermana Cecilia. ¡Hola, Ceci! Mi cuñado Sergio, mi sobrina Stephanie Miguel, mi Rambito Miamia. Están tomando desayuno ya, boya. Nos acabamos de tomar un tecito aquí, mi compadre. Teníamos un poquito de frío. No, la verdad, la cosa es que yo tenía frío. Saludos para nuestra amiga Mary Tapia, que está en Melbourne, Australia.

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Entramos en la recta final para vivir una noche mágica inolvidable. Ah, no, si no hacen nada inolvidable. 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
1: En Carnaval FM son las 0 horas con 30 minutos.

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1: En la Carnaval es la 1 de la madrugada con un minuto.

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1: En la Carnaval es la 1 de la madrugada con 31 minutos.

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1: En su radio regalona, son las 2 de la madrugada con 3 minutos.

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1: En su radio regalona son las 2 de la madrugada con 31 minutos.

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1: Esta es la hora en su Radio Carnaval, 3 de la madrugada con 2 minutos.

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1: Esta es la hora en su Radio Carnaval, 3 de la madrugada con 31 minutos.

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1: En su radio Carnaval, son las 4 de la madrugada con 3 minutos.
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1: En su radio Carnaval, son las 4 de la madrugada con 31 minutos.

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1: En Carnaval FM son las 5 de la madrugada con 3 minutos.

0: esa muchacha está sensacional.
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1: En Carnaval FM son las 5 de la madrugada con 33 minutos.

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1: En su Radio Carnaval son las 6 de la mañana con 2 minutos.

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0: así que somos pocos pero locos, te digo al tiro. Hay tres señales nomás conectadas y no va a haber más. Pero acá estamos dándole color, poniéndole el hombro a la radio Carnaval. Muy buenos días. Hola.
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0: Buenos días, Radio Carnaval. Buenos días, la que más se escucha.
2: Hola, compadre Michi, ¿cómo está? Buenos días, buenos días. Desde Antofagasta los saluda Davis. Y como siempre, saludar a mi mamita, a mi compadre y amigo personal, el Janito, a mi amiga Marcia, a la tía Daisy, a Anita Veroiza, a las chicas superpoderosas, a San Berry y a todos los carnavaleros. ¡Feliz martes!
0: Un abrazo, amigo mío. Buen día, Radio Carnaval. ¡Buenos días!

0: buenos días, Radio Carnaval. Hola, buenos días, ¿la que más se escucha?
1: Hola, gordito, lindo, hermoso. ¿Cómo estás? Espero que te encuentres bien. De nuevo estoy un poco difónica.
0: Oh,
1: qué terrible.
0: Qué terrible.
1: Chao, besitos.
0: Un besito.
1: Que estés bien, cuídate.
0: Un abrazo. Buen día, Radio Carnaval. Buen día. Hola, hola. Buen día, un besito grande para Mari, que está en compañía de la Radio Carnaval. Buen día a la que más se escucha, buen día a la número uno. Buen día a la Radio Carnaval.
2: ¡Mírale! ¡Eso! ¡Ay, qué rico!
0: ¡Mírale!
2: ¡Qué bonito!
0: Buen día a la que más se escucha, buen día a la número uno. 6 de la mañana, 23 minutos. 6 de la mañana, 23 minutos.
2: Bueno.

0: Hola, buenos días, Radio Carnaval. Hola, buenos días, la que más escucha. Hola.
1: Buenos días, compita. Por acá, Luchito, así que en Antofagasta. Bueno, ayer cayó una leve.
0: Una mangaíta.
1: Llovina para el lado norte con gruesa, pero después se cortó. Ya, hoy lo otro. Tengo que dejar una clienta acá a La Vega.
0: Sí.
1: Y dice que ya subieron todas las verduras. A 25 lucas el saco, papa, imagínate. Empezaron los aprovechamientos. Ay, ay, ay. Ya, compita, saluda a todos los carnavaleros. Al Américo todavía no lo escucho. Un abrazo grande.
0: No, no, espérese nomás. Si te... Mira, hoy día sí que somos pocos pero locos. Hoy día. ¡Ay! Hoy hinché tanto con esa ayer en la tarde, en la noche, que resultó ser verdad.
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0: Buenos días, Radio Carnaval. Pero acá estamos, al pie del cañón. 6 de la mañana, 27 minutos.
3: Saludo, Meche. Saluda a su mamita. Que esté bien con la bendición de mi señor. Saludo a Sam Berry, al Carlito Sal, al William. Saludo al David, a la tía Daisy, al que me está escuchando. Saludo. Meche, estoy de cumpleaños hoy día. Saludos.
0: Mi amor, un besito.
3: Un chorro de bendiciones, óptimo operativo, toco pilla.
0: Feliz cumpleaños, cariño mío. Un besito, un abrazo, muchas bendiciones para usted, cariño mío. Buen día a la Radio Carnaval, buen día a la que más escucha. Buenos días. Antofagasta presente, Tocopilla presente. Muy buen día a la Radio Carnaval. Muy buen día, feliz cumpleaños para Anita Veroiza.

0: nublado variando a despejado a esta hora para Tocopilla, esperando la máxima de 20 grados. Nublado variando a despejado con vientos entre 25 y 40 kilómetros por hora. Para Tocopilla, hoy en la tarde, 15 grados a esta hora en la Perla del Norte. Cubierto, variando a nubosidad parcial por la mañana, esperando una máxima de 19 grados. Nubosidad parcial con vientos entre 25 y 40 kilómetros por hora.
1: Perdón, perdón.
0: Valle, a esta hora sigue la lluvia, probable tormenta eléctrica y con vientos entre 25 y 40 kilómetros por hora, 13 grados será la máxima, mismas condiciones para la tarde, con vientos hasta 50 kilómetros por hora.

0: Bueno, los amigos de La Ligua en el 100.7, cubierto, lluvia y probable tormenta eléctrica. Con vientos entre 25 y 40 kilómetros por hora y ráfaga de hasta 50. 13 grados será la máxima para la presente jornada. En el...
1: No puede ser, qué estúpida me di.
0: En el Valle de Aconcagua, San Felipe, cielos cubiertos y lluvia con vientos entre 25 y 40 kilómetros. Por la tarde, vientos con ráfagas de hasta 50 kilómetros por hora. 11 grados será la máxima en los valles intermedios. La Calera, La Cruz, Quillota, Limache, Peña Blanca, Villa Alemana, El Belloto y Quilpué. 13 grados será la máxima, lluvia con tormenta eléctrica. Probable tormenta eléctrica con vientos entre 25 y 40 y ráfagas de hasta 60 kilómetros por hora por la mañana y por la tarde. 13 grados la máxima en el Gran Valparaíso, Viña del Mar, Concón y Quintero. 12 grados a esta hora, esperando una máxima de 14 grados. Cubierto, lluvia y probable tormenta eléctrica con ráfagas de hasta 60 kilómetros por hora para San Antonio, para Algarrobo, para El Quisco, para Cartagena, para Llolleo. 12 grados a esta hora, cubierto, lluvia, probable tormenta eléctrica con vientos entre 25 y 40 kilómetros por hora con ráfagas de viento de hasta 60 kilómetros por hora. Irá en declive la lluvia por la tarde. 14 será la máxima para la presente jornada.

0: Que pongan la trompeta ahí para que ya todo el mundo arriba a levantarse, ya.
1: Ahora sí, oye. Ya, ahora sí.
0: Eso.

0: eso, así que se levantaron ya.
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2: En su Radio Carnaval son las 6 de la mañana con 37 minutos.

0: teléfono. Buen día, Radio Carnaval.
1: Feliz cumpleaños, Anita de Heroísa de Tocopilla. Besitos y abrazos. Que la pases muy bien. Tengas un día muy, pero muy bendecido. Besitos y abrazos de oso.
0: Un besito.
2: Hola.
0: Uy, se escucha malito. Un besito para los tíos del furgón. Un abrazo, bendiciones.
3: Muy buenos días, gran puesto de noche. Aquí Marco Forteado, reportándose otro video para ti aquí en el centro de mi mano. Gracias a todos, para todos los candameros, y que tengan un excelente día martes. ¿Qué pasa con la audición que aquí en Viña del Mar no se escucha? Saludos a todos desde Viña del Mar, Chile. Gracias.
0: Estamos con atado. Estamos con atado en Viña del Mar. Hoy día somos pocos, pero locos. Somos pocos, pero locos. Querido Mech, un besito para la Anita Veroisa. Feliz cumpleaños. Un abrazo, un besito y muchas bendiciones. Te cuento la docena de repollos y chiquitito.

sigue lloviendo acá en Cartagena. Corre mucho viento. Te saluda Clarita. Un besito, un abrazo, bendiciones. Saludos también para Humberto Antonio. Hola Meche, buen día. Consulta, ¿alguna noticia por suspensión de clases para los colegios subvencionados en San Antonio? Porque solo anunciaron para los colegios municipales. Está suspendido. Está suspendido. Está viviendo.

0: Y si no se lo anunciaron, yo se lo anuncio ahora. Está suspendido. Está todo suspendido. Buenos días, Michi. Un abrazo por acá en Punta Arenas. Evelyn Rocco. Menos 3 grados a esta hora. Brr, que hace frío. Brr, que esté heladito. Punta Arenas, un abrazo.
1: Hola, hola, Meche. Buenos días, Calamario. Aquí ya camino a Santiago. Entrando en la costanera ya. Precaución a los que vienen a Santiago, mucha lluvia todo el camino, mucho viento atravesado, y nada, cuidarse, y escuchándote online, carnaval.cl por la señal de Antofagasta. Saludos, un abrazo para todos.
0: Un abrazo, amigo mío, buen día, Radio Carnaval.
2: Feliz cumpleaños, Anita Veroiza, felicidades por acá el Davis.
0: Un abrazo grande también para el amigo Davis. Saludos, abrazos, bendiciones. Buen día. Buen día, Radio Carnaval.

0: Buenos días, Radio Carnaval.
1: Feliz cumpleaños, Anita Veroiza. De acá de Antofagasta, Luchito. Ya los conocimos ahí en Gran Carnavalazo. Oye, me manda un pedacito tosta por Mercado Libre.
0: Listo, me anoto.
1: Un abrazo grande y muchas bendiciones.
0: Un abrazo grande, Luchito. Saludos.

Carrera, nos reporta nuestro amigo Humberto Antonio Otárola. Árbol caído de sur a norte, pasado colegio Bucalemo. Árbol caído de sur a norte, pasado colegio Bucalemo, sector San Antonio. A esta hora, árbol caído, sector colegio Bucalemo.

Hay lluvia y fuertes ráfagas que complican el tránsito en Concón. Atención. Así lo menciona el sitio Marga Marga TV. Máxima precaución en la comuna de Concón. Intensos pulsos de lluvia acompañado de fuertes ráfagas de viento, generando condiciones de riesgo para peatones y también con

dictan prisión preventiva para el rana imputado por el crimen del Cabo Naín. Carlos Cancino enfrenta cargos por homicidio de carabinero en servicio y disparos injustificados. Y los delitos de... delitos frustrados de homicidio de carabineros en servicio y homicidio simple. Valparaíso sigue liderando los cortes de electricidad en el país. Más de 40.000 familias permanecen sin suministro tras sistema frontal, muchos desde el viernes. Según el último balance de la SEC, la región concentra la mayor cantidad de hogares afectados. A nivel nacional, Viña del Mar, Quillota, Nogales, La Calera, Hijuelas son las comunas con más clientes sin energía eléctrica. Funcionaria de la PDI frustró robo en San Miguel, disparó contra los tres delincuentes. Municipio de Mejillones presentará denuncia ante Cernapesca por hallazgo de ballena jorobada enmayada en Hornitos. Asimismo, los antecedentes serán puestos a disposición de la Capitanía de Puerto, organismo competente para realizar las diligencias que correspondan. La Seremi de Energía por cortes de luz en la región. Se sigue trabajando en el suministro eléctrico para que cada una de las familias llegue lo más rápido posible. Presidente Kast llega a Coquimbo para gestionar medidas por emergencia meteorológica. Son informaciones que entregamos a esta hora acá en la radio Carnaval. Informaciones que entregamos a esta hora acá en la

0: ahí están cantando mío. Que ponen la trompeta ahí para que ya todo el mundo arriba a levantarse, ya.
1: Ya, ahora sí, oye. Ya, ahora sí.
0: ¡Eso!

0: eso, así que se levantaron ya.
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2: Hola, ¿qué tal? Buenos días, bienvenidos a nuestro primer boletín para quedar al día en la Carnaval. 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La Sociedad Nacional de Agricultores, o de Agricultura mejor dicho, afirmó esta jornada que no se han registrado afectaciones significativas en la producción agrícola, producto del sistema frontal, por lo que existe abastecimiento suficiente y no debiera producirse una alza de precios de alimentos. Al día, en su radio Carnaval. Alcalde de la comuna de Putaendo, Mauricio Quiroz, anunció una denuncia colectiva ante la Superintendencia de Energía y Combustible, SEC, por el corte prolongado del suministro eléctrico en la comuna. Dicha denuncia la ampliaremos de ser necesario ante el Servicio Nacional del Consumidor, indicó la autoridad. 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Red Asistencial reforzó coordinación para asegurar la continuidad de atención durante evento meteorológico. Seremi de Salud y directores de servicios definieron las acciones preventivas y fortalecieron la capacidad de respuesta ante posibles contingencias. Para finalizar Al día, primera edición de hoy debido al rebalse del canal La Turbina, ocasionado por las intensas precipitaciones caídas en los últimos días, la Escuela de Viña de Errázuriz resultó anegada debido a que este canal se encuentra a un nivel superior y limita con el establecimiento educacional. Llegamos al final del primer boletín de Al día en la Carnaval, siempre presentado con el gentil auspicio de Carnes Car. Estamos de regreso alrededor de las 8 de la mañana con el segundo boletín. Muy buenos días.
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1: 7:06 a.m.

La radio carnaval, la que más se escucha, la número uno, sonando firme y fuerte. Señora, señor, dama, caballero, niño, niña, seguimos. ¡Vamos arriba! 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

0: Radio Carnaval. Un abrazo grande para Roberto.
1: Maravillosos en vivo.
0: Hola Roberto, buen día Radio Carnaval. Buen día a la que más se escucha. 7 de la mañana, 13 minutos.

0: sabor. Sabor. Hola, buenos días.
1: Muy buenos días, gran amigo Mesa, que reportamos el ratito vaquero, San Esteban.
0: ¿Hay luz en San Esteban o no?
1: Bueno, gracias a Dios por nuevos días de vida, de amanecer. Ya terminó de atender los animalitos. Acá junto a mi hija Camila, mi otra hija Angel, y con mi nieta Cataleya, futura nieta que viene en camino. Junto a Jason allá, a su pareja. Bendiciones para todos, feliz martes. Bueno, dando gracias a Dios, como se recién. Porque al final pude pagar la rienda de viña. Una patrona me prestó las lucas ayer. Wow, gracias a Dios cuando Dios pone personas buenas en el camino. Y cuando uno ora bien también, pues esa facilidad la tenemos de repente. Porque Dios los prueba fuerte, amiguitos. Bendiciones, feliz martes y a cuidarse por los fríos que se vienen. Para todos los carnavaleros, están el tiempo presente.
0: Abrigarse.
1: Nos ha cortado la luz.
0: No se ha cortado la luz. Muy listo, estamos operativos. Vamos para arriba.
2: Hola, buenos días.

0: Idol.
1: Buenos días Radio Carnaval, buenos días la que más se escucha.
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1: Hola, buenos días. Tú estás conmigo y yo.

cargo. Ya, dejémoslo así. Dios mío santo. Buenos días, Radio Carnaval. Buenos días, la que más se escucha. Buenos días, la número uno. Tú estás conmigo y yo estoy contigo. Este es la Radio Carnaval. Somos pocos, pero locos. Te digo al tiro. Acá estamos, sonando firme y fuerte. Saludos para usted que está en compañía de la Radio Carnaval, a través de la señal de internet, a través de la aplicación, porque en su sector no hay señal de aire, pero igual se acompaña de nosotros la Radio Carnaval. Buenos días, buenos días, buenos días. Muy buenos días. 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

0: Buen día. Por acá Víctor Antofagasta. Oye, tuvimos lluviecita en la noche, amanecía, no sé. Está todo mojada esta ciudad aquí en el sector sur, por lo menos.
1: ¡Epa!
0: Así que nos llegó la agüita también, igual que a todos partes.
1: Oye, mire, qué bueno.
0: Chao, chao, Meche.
1: Qué bueno, eso es lo importante. Que llueva.
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1: Que algo caiga, que llueve, que gotee, que chorre. Esa no me la saco más, esa no me la saco. Es que es muy buena, esa es muy buena.

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Hola, buenos días, hola, buenos días. Buen día, Radio Carnaval. Buen día, la que más se escucha. Buen día, la número uno. La

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3: 7 de la mañana con 35 minutos.

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1: Hola, ¿qué tal? ¿Cómo están? Un gusto, un placer saludarle, mi querido amigo, mi querida amiga. Bienvenida, bienvenidos. Vamos a revisar los datitos en la Bolsa del Trabajo de su Radio Carnaval. Ponga mucha atención a los siguientes datitos. Atención, se necesita técnico mecánico automotriz con mención en mantención, electrónica y escáner. Interesados en enviar currículum al correo postulataller@gmail.com para la ciudad de San Felipe. Importante empresa de transportes busca jefe de servicio. Si tienes experiencia en liderazgo de equipos y control de operaciones, esta es tu oportunidad. Envía tu currículum al correo trabajosanfelipe23@gmail.com. Se necesita soldador con experiencia en agroindustria. Enviar antecedentes al correo llucero@cabrini.cl a nombre de Luis Lucero, con pretensiones de sueldo. Revisamos a las personas que se ofrecen para trabajar. Se ofrece podador de parronales dentro de la provincia de Los Andes. Ubicar al WhatsApp +569 88 91 16 45. Se ofrece guardia de seguridad con curso al día. Disponibilidad inmediata. Ubicar al 9 42 52 29 35. Se ofrece dama para trabajo administrativo. Ubicar al +569 65 60 34 45. Se ofrece señora como asesora del hogar de lunes a viernes. Disponibilidad inmediata. Ubicar al 9 59 48 32 55 con Sonia Garrido. Hasta acá los datitos en la Bolsa del Trabajo. Recuerde usted, si desea contratar los datitos, envíenos un correo a sanfelipe@radiocarnaval.cl o venga a nuestros estudios en Carlos Condel 731 en San Felipe. Señora, señor, quédese con nosotros, siga disfrutando de la programación más alegre y servicial. 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

0: pobreza.
1: Estas son las que dan Cecilia. Hola.
2: Hola, Meche, buenos días. Buenos días, Meche. Un saludo para todos los carnavaleros y para ti. Desde Coyhaique, Cristian, aquí con menos 9 grados bajo cero
1: menos
2: en este momento.
1: 9 grados.
2: Capeando el frío. Acá estamos. Saludo a todos. Saludo a todos. En especial a La Cruz, Pocoyay.
1: Un abrazo grande. Saludos desde Coyhaique hasta La Cruz. ¡Déjale!
3: Estamos abandonados. No hay carnaval.
1: No. ¿Cómo que no?
3: ¿Qué pacho?
1: ¿Cómo que no? ¿Qué pasa?

0: mira que me levanté a las 4:30 por nada. No, pues no. Pues así estamos, estamos operativos.
1: Como el viento libre vuela ni se van.
0: Sí o no, sí o no, sí o no. Encima estamos en el cumpleaños de la Anita Veroisa. Justo hoy día somos pocos, pero

Radio Carnaval. Buenos días, bendiciones, José Hidalgo. Te saludo desde San Antonio. A todos los carnavaleros que hoy se levantaron más temprano. Y sigue lloviendo. Un abrazo, saludos Pau, saludos Jenny, saludos al Pollo, al Garrido y al Vladi. Un abrazo, bendiciones, San Antonio presente.

0: Buenos días, Radio Carnaval. Buenos días, la que más escucha. Un abrazo, un besito, bendiciones.
1: ¡Ay! Buenos días, amiguito Meche. Hola, estoy hablando como Mickey Mouse. Buenos días, amiguito.
0: Ahí sí.
1: Por acá dijo, de mis bendiciones, buenas vibras para todos. De aquí en Tocacá hasta que parece que cayó agüita. Dijo de mis.
0: Anita.
2: Gracias, Meche, por saludarme. Gracias a todos. Saludos. Lo voy a pasar muy bien hoy día.
0: Eso.
2: Y el sábado me lo celebro en el Valerio Cebrián.
0: Listo.
2: Saludos.
0: Me anoto. Guárdeme un pedacito de queque.

0: Noche. Saludos a la Anita Veroisa y de Tocomilla, que está de cumpleaños.
1: Sí, señor.
0: Que te cuide. Ya vete, aquí estamos, óptimo operativo, haciendo trámites aquí en el centro. Nos vemos, Meche.

0: Hay suspensión de clases.
1: Pero mira, mira, mira, pero
0: para todos los establecimientos de educación parvularia básica y media de la región de Valparaíso. El Ministerio de Educación informa la suspensión de clases para este martes 21 de julio en todos los establecimientos de educación parvularia básica y media de la región de Valparaíso. La medida busca resguardar la seguridad de las comunidades educativas frente a las condiciones meteorológicas que afectan a la región. Se recomienda mantenerse informado a través de los canales oficiales de las autoridades, seguir las indicaciones de los organismos competentes.
2: Tengo el presentimiento de que esta noche
0: es información que entregamos a esta hora acá en la Radio Carnaval.
3: Harto tarde, vos Meche. Tremendo.
0: ¿Qué
3: no aviso y harto tarde?
0: Pero sí. Yo le dije en la mañana, amigo. A lo mejor justo esta esa parte no me escuchó. Pero yo se lo dije en la mañana. ¿Para qué va ahí? No vaya, no vaya. Está todo cortado. ¿Qué es en la cama? No, ese le aviso yo se lo di en la mañana.
1: Que sea adelante a la mano.
0: Ahora, si usted quiere ir a clase, vaya nomás. De repente va a estar cerrado, pero no importa, se devuelve. No se preocupe.
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0: 7 de la mañana, 55 minutos estamos y seguimos despertando a Chile. Turno de valientes.
1: Escúrrete, pues.
2: Lo hemos hecho. Escúrrete.
0: Buenos días. 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Ahí estamos. 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

seguimos, pero seguimos, seguimos, seguimos, seguimos, seguimos sonando firme y fuerte. La radio carnaval, la que más se escucha. Seguimos para San Antonio, Litoral Central, seguimos también para San Felipe. Sigue la radio carnaval, sigue la mañanera de la que más se escucha. Buenos días, buenos días.

0: ¿Se lo dije ya o no? Sigo para el Valle de la Aconcagua. Sigo también para...
1: Que tengo la camisa negra y debajo.
0: El Litoral Central.
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3: Buenos días, nuevamente les saludamos y les invitamos a revisar a esta hora nuestro segundo boletín para quedar al día en su Radio Carnaval. 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La selección de España conquistó la Copa del Mundo 2026 tras derrotar en la final a Argentina y recibió un premio de 50 millones de dólares, la mayor recompensa económica entregada por la FIFA al campeón en la historia del torneo. El monto supera en 8 millones de dólares el premio que recibió Argentina cuando se coronó en Qatar 2022. Al día de la Carnaval, luego de la fuerte baja registrada la semana pasada, los precios de los combustibles podrían volver a subir. En Chile, el próximo ajuste de la Empresa Nacional del Petróleo ENAP, programado para el 30 de julio, economistas proyectan alzas cercanas a los 30 pesos por litro para las gasolinas, como consecuencia del incremento que ha experimentado el precio internacional del petróleo tras la reactivación del conflicto entre Estados Unidos e Irán. 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El gobierno, en voz del mismo presidente José Antonio Kast, anunció que se decretó zona de catástrofe en la región de Coquimbo y en la provincia del Huasco, en la región de Atacama. Esto a raíz de los efectos del sistema frontal en la zona. Para finalizar al día, Municipalidad de Los Andes aporta 2 nuevas motos todoterreno y 2 bicicletas a carabineros de la tercera comisaría. Adquisición representó una inversión cercana a los 25 millones de pesos con recursos aprobados por el Consejo Municipal. Llegamos al final de nuestro boletín del día de la Carnaval, el segundo de hoy. Volvemos a las 16 horas 4 de la tarde aproximadamente con el tercero. Gracias, que tengan linda jornada.
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1: En la Carnaval ya son las 8 de la mañana con 7 minutos.
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0: centros de educación parvularia básica y media de la región de Valparaíso con suspensión de clases. Suspensión de clases para...
1: Venga todo, venga.
0: Todos los establecimientos educacionales parvularios básicos y medios.

suavecito, despacito. Recuerda nuestro WhatsApp, más 569-9965-4783, más 569-9965-4783. La radio Carnaval junto a ti. ¡Buenos días! ¡Ah, qué rica esta! ¡Mira qué buena!

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1: Revolviendo el gallinero a esta hora con el potro Meche, por la más sabrosita, su Radio Carnaval.

0: Hola, buenos días.
1: Hola, compadre, veces, ¿cómo está, compadre? Veces, buen día, meses, lo dejaron pegado, veces.
2: Estamos
1: aislados en la radio.
2: Estamos aquí. No nos podemos ir, estamos en bote todavía. Buenos días, Radio Carnaval.

0: la Chole, un besito grande. Muchas gracias, Meche, por acompañarnos cada día. Acá con mucha lluvia de ayer en la tarde. Tuvimos relámpagos, truenos. Tarcas. No ha parado de llover. Espero que usted esté bien junto a todos los de la Radio Carnaval. Un abrazo, un besito y bendiciones. Saludos para Choli, Litoral Central presente. Muy buenos días.
1: Buenas, Meche. Saluditos para todos.
0: Hola. Hola, Carlos. ¿Cómo estás, Carlos? ¿Te mojaste, Carlos? Te estás mojando, Carlos. Saludos para Carlos Enrique. Un abrazo grande. Panquehue. Buen día, Radio Carnaval. ¿A dónde trabaja Carlos? ¿Habrá llegado al trabajo ya?

0: buenos días.
1: Hola.
2: Dígame, ese tanto tiempo, mi amor, corazón. Mi guapetón de la Radio Carnaval.
0: Hola.
2: La que más se escucha como, como amaneció.
0: Acá estamos.
2: Mi niño hermoso, regalón de todas las... de toda la sintonía de la Radio Carnaval. ¿Cómo amaneció, mi niño?
0: Muy bien, muy bien.
2: Buen día, corazón. Tanto tiempo sin saludarte. Aquí la Ingrid despertando y escuchándote. Acá lloviendo en Playa Blanca. Toda la noche llovió. Amanecí escuchando la lluvia. Buen día, buen día. Saludándote acá con mi Sofía, aquí es la camita escuchándote.
0: Mire qué rico.
2: Estés bien, cuídese, lo quiero mucho. Un abrazo.
0: Un abrazo, bendiciones, cariño mío.

0: Meche, no se le vaya a mojar la canoa, amigos, tranquilo. Tranquilidad, tranquilidad, tranquilidad.
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0: Hola, buenos días. Te conectas conmigo a través de las redes sociales. En Facebook, Radio Carnaval FM. En Instagram, radiocarnaval.cl. En Instagram estoy como elmeche.1. Elmeche.1. Y en el WhatsApp, más 569-9965-4783. Más 569-9965-4783. La Radio Carnaval junto a ti. Hola, buenos días. Buenos días.

besito grande para María, para Angélica, para Camila, para Yesenia, para Cintia y para Rose. Un besito, un abrazo. Por ahí, no sé, me imagino yo que están en la pega, están trabajando, tomando desayuno, no sé. En compañía de la Radio Carnaval, ahí está ahora a través de la aplicación Radio Carnaval Chile, escuchándonos a través de internet. Un besito, un abrazo para María, para Angélica, para Camila, Yesenia, Cintia y Rose. Un besito, un abrazo y bendiciones. Muy buen día, Radio Carnaval. Muy buen día, la que más se escucha. Muy buen día, la número uno.

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8: En la Carnaval ya son las 8 de la mañana con 40 minutos.

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A esta hora un amplio operativo de emergencia tras violenta colisión frontal en la ruta 60CH. En el lugar trabajan de manera coordinada voluntarios de bomberos, personal del SAMU, carabineros y funcionarios municipales, quienes realizan labores de rescate, atención a los lesionados y control de emergencia.

esto es en Panquehue, amplio operativo de emergencia tras violenta colisión frontal en la ruta 60CH, Panquehue. Información que entregamos a esta hora acá en la Radio Carnaval. Trabajan organismos de emergencia. En Panquehue, amplio operativo de emergencia.

0: acá vamos cantando camino al trabajo en compañía de la Radio Carnaval. Muy buena la radio. Muy buena la radio. Un besito. Un abrazo. Bendiciones. Un besito, un abrazo, bendiciones.
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0: Con esto aprovecho y me despido. Que les vaya fenomenal, que les vaya muy bien. Sigan en compañía, en sintonía de la Radio Carnaval a esta hora.
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0: vienen mis compañeros por las distintas señales locales.
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0: Un abrazo grande, cuídense mucho.
2: Chao, Chile.

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3: En su radio Carnaval, ya son las 9 de la mañana con 11 minutos.

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Ah, muy bien. Ahí está la información entonces para la gente, pues, ¿ah? Para las Joaco Lovers, las viudas de Joaquín, las viudas de Pérez. No, pero hoy día y mañana, si no me equivoco, no va a estar, ¿cierto? Mañana también vamos a estar nosotros. ¡Fuimos bueno! Ya. Hasta la 1 de la tarde le vamos a acompañar con el super matinal de su radio, regalona su radio carnaval en esta jornada. Martes 21 de julio sigue la lluvia, sigue lloviendo en el Valle de Aconcagua, sigue cayendo agüita acá en el Valle de Aconcagua. Y luego vamos a ir a revisar el pronóstico de meteorología también para ver qué se viene para el día de hoy, para esta jornada. Del super día martes, ¿quién está donomástico hoy día? Daniel, San Daniel, saludos para todos los Dani. Que lo pasen bonito, que tengan linda jornada, un excelente martes. Felicidades en el día de su onomástico, San Daniel. Ya, vamos a comenzar. Vamos a habilitar el WhatsApp para que usted vaya reportando. Y queremos saber si en alguno de los sectores donde estaba suspendido el suministro de energía eléctrica, se habrá vuelto de servicio. Sí, pues. Se habrá restablecido el servicio, el suministro eléctrico. Así es que ojalá que nos vayan reportando ahí al WhatsApp. +56 3 4 2 5 1 4 2 3 8. Comienza el matinal, la mañana con sabor a carnaval. Buen día.

0: Ángeles Azules junto a Emilia. 9 de la mañana, 25 minutitos. Acá le estamos acompañando en el matinal de la número 1.
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0: A ver, ¿quién anda por el WhatsAppito? Pase por ahí a reportar sintonía. ¿Desde dónde está escuchando la carnaval? ¿Cómo va con la lluvia? ¿Cómo va con el sistema frontal? ¿Hasta cuándo llueve, oiga? Llamada, ya está bueno, ya. San Isidro, pare la mano. No, si necesitamos agüita. Pero podría ser un poquito más bien pelado el chancho, porque mire que en tan pocos días tanta agua de repente causa estragos. Entonces, fundido San Isidro. Se funde San Isidro. Vamos al WhatsAppito.
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0: Ya. Después reclamamos que no llueve, ¿cierto? Después reclamamos, ay, ¿por qué no llueve? No ha llovido, ay, ni un brillo la lluvia. No, pero ahora llovió harto, ¿eh? Buenos días, Germancito, que tenga un excelente día. Muchas bendiciones.

0: Curimón. Saludos por allá en Curimón. ¿Qué más tenemos por ahí? Pase por el WhatsAppito, más 56-342-514238.
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0: ¿Te quedó pegado? Llamamos mientras a revisar el primer bloque del horoscopito regalo. Primer bloque del horóscopo acá en la Carnaval. Atención, Aries, Tauro, Géminis. Aries en el amor. Atención, Aries, en el amor no se rinda así nada más, ya que aún tiene mucho por hacer para tratar de salvar esa relación. Salud, consentirse le haría muy bien a su autoestima y a su estado anímico. Dinero, espera un momento en donde las inversiones no sean tan riesgosas. El color es el rosado, el número 30, Aries. Tauro en el amor. Dirija sus pasos de la mejor manera para que así la felicidad salga a su encuentro como tanto lo desea. Salud, no tome a la ligera los temas que tiene relación con su salud mental. Dinero, si tiene el deseo de emprender, entonces hágalo, Tauro. El color es el verde, el número 4. Géminis en el amor. Cuidado con albergar odio en su corazón como consecuencia de una mala experiencia vivida. Salud. Busque actividades que le permitan desconectarse de la rutina. Dinero, ninguna mejora será instantánea, pero no dude de que esto será así. El color es el amarillo, el número 11 para nuestros amigos de Géminis. Ah, es estúpido. Para nuestros amigos de Géminis. Ridículo. Ya. Se despegó la cosa, ¿no? Oye, hay suspensión de clases para toda la región de Valparaíso el día de hoy, según lo que informó el Ministerio de Educación. Suspensión de clases. ¿Por qué no lo hicieron ayer más temprano? Que esperaron hasta hoy día. Muchos niños que quizás fueron al colegio día antes de que suspendieran las clases. Antes de que supieran que suspendieron las clases. Pero bueno, suspensión de clases para toda la región de Valparaíso. Esa es la información a esta hora de la mañanita. Son las 9:29. 9:29. Vamos con música. Acá están los 5 estrellas. La sonora 5 estrellas. Sigue pasando por el WhatsAppito. Estamos en vivo día martes 21 de julio acá en la Carnaval.

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5: En su Radio Carnaval, ya son las 9 de la mañana con 42 minutos.

0: Música junto a Ojos de Luna. Son las 9 de la mañana con 46 minutos. 9 con 46 en este super día martes.
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0: Hola, buenos días.
2: Hola, Juanquito, soy Verónica del Copín. Se me quedó dormido el gallo. ¿Qué quiere que le diga? Bueno, sí, pues, está malo que hayan avisado a última hora la suspensión de clase, pues. Bueno, pero bueno, hay que pasar esto, no va, hay que pasar este mal tiempo. Ya vendrán tiempos mejores. Un besito, cuídese.
0: Joaquito no está, mi corazón. Joaquito no está, pero ahí. ¿Cuándo vuelve el Joaco? El miércoles. No, el jueves. El jueves. Sí, suspensión de clases para toda la región de Valparaíso, según el reporte de el Mineduc. La temperatura pronosticada para el día de hoy, jornada del día martes, 11 grados cubierto, lluvia y de hecho incluso se pronostica vientos, ¿ah? Entre 25 y 40 kilómetros por hora. Ráfagas hasta 50 kilómetros por hora. Chubascos durante la tarde y la noche. Ya, ese es el pronóstico de la Dirección Meteorológica de Chile para esta jornada del día martes. 9 de la mañana con 47 minutos. Pase por el WhatsAppito, vaya a dejar su reporte. ¿Cómo está la situación en su sector? Ya que el sistema frontal todavía está dejando agüita acá en el Valle de Aconcagua. Y bueno, en la quinta región, en la zona central de nuestro país, ¿cierto? En la zona central de nuestro país todavía se deja sentir lo que es este sistema frontal. Así que vaya a dejar su reporte ahí al WhatsAppito. 12 minutos para las 10 de la mañana. Estamos en vivo en su radio Carnaval. Santa Feria, Los Vázquez.

0: Ya, ahí estaba Jordan. La música junto a Jordan. Vamos a ir a revisar titulares de la prensa. Titulares de la prensa nacional, también de la prensa local. Atención, más de 104 mil personas están aisladas y 155 mil clientes siguen sin agua potable en Coquimbo. Preocupante la situación de que está viviendo la gente allá en la cuarta región de nuestro país. Específicamente en la región de, bueno, la región de Coquimbo, obviamente. En el norte chico también. Está complicado el tema en La Serena. Sistema frontal suspenden clases para hoy martes en toda la región de Valparaíso. No incluye a Rapa Nui y el archipiélago de Juan Fernández. Titulares de la prensa a esta hora. La prensa nacional. Fue inaugurado por Montes. Condominio sufre grandes daños por lluvias y Poduje lo califica de inaceptable. Camión cargado con 35 mil litros de combustible se incendia en la ruta 5. Conductor salió ileso. El mundial de Donald Trump. ¿Cómo quedó la imagen del presidente de Estados Unidos tras el evento? Como metiche, pues. No se quería salir ahí de la foto de los españoles. Uy, vio que Donald Trump le dio la mano a los españoles, les pasó la copa y todo. Y se quería quedar él ahí para cuando levantaran la copa a los españoles, él salir ahí. Y se quedó ahí. Infantino, el presidente de la FIFA, lo invitó dos o tres veces a que se corriera un poquito porque dejar ahí a los españoles no quiso, se quedó ahí nomás. Va a salir en la foto. ¿Qué hicieron los españoles? Photoshopearon la foto y lo sacaron. Fuiste bueno, tío Donald. Sí, pues si usted ve la fotografía oficial de España cuando levanta la Copa del Mundo, donde debió haber salido Donald Trump, no sale. No sale, lo cortaron. Para afuera nomás, papá. Usted no es nada, usted de Estados Unidos quedó eliminado, papá. Así que los photoshopearon al tío Donald, son mala onda, ¿para qué? Él estaba todo emocionado ahí al lado poniéndose la foto. Tan lindo molde. Ya no nos pongamos pelados. Estamos revisando titulares de la prensa nacional, internacional también. Mira, y hablando del Mundial, en medio de los festejos por el Mundial desde España, destrozan a Infantino, al presidente de la FIFA, con incendiarias frases. Entre ellas, está destruyendo el fútbol, dijeron, por Infantino. ¿Qué más tenemos? Titulares de la prensa nacional. Convenios, Fiscalía cierra investigación contra Jackson, Crispy y Martínez por no tener antecedentes para formalizarlos. ¿Qué más tenemos? Esos son los titulares de la prensa nacional. Nuevo balance de gobierno, suspensión de clases, 10 fallecidos, 23 mil viviendas afectadas. Es el nuevo balance. Con respecto a las lluvias, Ruta 5 permanece con corte total entre La Serena y Vallenar por activación de quebradas y socavones. Presidente Kast coordina despliegue en Coquimbo y agradece a Fuerzas Armadas por rescates y puentes logísticos. Mira, por desborde del río Aconcagua declaran alerta roja para Limache, Quintero, Concón y Quillota. Vamos a interiorizar en esa información en un ratito más, ¿ok? Vamos a ir a interiorizar en esa noticia en un ratito más. Titulares locales. Tenemos algo, todavía no tenemos nada de la prensa local de hoy día, ¿no? Chilquinta entregará compensaciones desde los 40.000 pesos a clientes. Ah, mira, esto es importante. Chilquinta entregará compensaciones desde los 40.000 pesos a clientes afectados por prolongados cortes de energía eléctrica. Lo vamos a estar revisando también en un ratito más. Presentarán demanda colectiva contra Chilquinta por prolongados cortes de energía en diversos puntos de Calle Larga. Claro, y ahora quieren hacer compensación. SLEP Los Andes despliega equipos en terreno para evaluar estado de establecimientos educacionales ante sistema frontal. Delincuente recibió paliza tras ser sorprendido robando un cilindro de gas desde una casa en el centro de Los Andes. ¡Juiste bueno! Sí, busca andar robando, ¿cómo se le ocurre? Hola, buenos días. Mi querida Marisela, buen día.
1: Muy buenos días, Germancito. Espero que tengas un excelente día.
0: Hola,
1: mucha
0: corazón.
1: Lluvia nuevamente. Oiga, ¿qué le pasó a Joaquito? Se deshació con la lluvia que nos salió hoy día.
0: Claro, se deshizo.
1: Muchos saludos, Marisela. Que tengas un excelente día.
0: Saludos, corazón. Lindo día para usted también. No, hoy día vamos a estar reemplazando a Joaquito y mañana, al parecer, también, ¿cierto? Ah, vamos con el horóscopo. Si es que nos fuimos en la profunda con las noticias, los titulares. ¿Qué nos toca? Cáncer, Leo y también Virgo. Pase por el WhatsAppito de la Carnaval. Repórtenos dónde anda, cómo está la situación en su sector. Cuéntenos si hay alguna novedad, hay algún corte de tránsito. Cuéntenos cómo están funcionando los semáforos. ¿Cómo está funcionando el tránsito en los distintos sectores? Por lo menos hay avenidas que acá en San Felipe, por lo menos Chacabuco, se acumula harta agüita ahí en la avenida Chacabuco. No sé en qué otros sectores también está en la misma situación. No sé cómo está la situación allá en Diego de Almagro, por ejemplo. O en Encón, que siempre hay problemas también. Así que vaya reportándonos. Y en las distintas comunas, San Esteban, ¿cómo está San Esteban? Los Andes, ¿cómo está la comuna de Putaendo? ¿Cómo está Catemu, Yayay, Santa María? Cuéntenos, Los Andes. Vaya contándonos. Cáncer, Leo, Virgo, cáncer en el amor. No se aproveche del cariño de esa persona, ya que estaría cometiendo un grave error que más adelante, le aseguro, lamentará. Salud, no despilfarre sus energías. Dinero, es el momento de tomar decisiones que realmente le permitan crecer en lo laboral. El color, el rojo, el número 5, cáncer. Leo en el amor. Tiene que tener más cuidado, Leo, con sus acciones, ya que si hace cosas incorrectas, tarde o temprano, estas se revertirán en su contra, Leo. Salud. No se estrese más de la cuenta. Dinero, si no se esfuerza, difícilmente las cosas aparecerán por arte de magia. El color es el café, el número 6, Leo. Virgo en el amor. Quédese con quien respete su individualidad y lo valioso de sus sentimientos. Salud. Busque la forma de ayudarse para así salir pronto de sus problemas de salud. Dinero. Exigir respeto en su trabajo es lo mínimo que le pueden dar sus superiores. El color, el calipso, el número 10, Virgo. Póngase la 10, Virgo. ¿Cómo está la situación? Espérate. Estamos tirando ahí el horoscopito por ahí, compa. Tiene que ser por el otro lado. Ahora sí. Marisela.
1: Germancito, los semáforos de la avenida de la rotonda de Canchiteni están apagados desde las temprano. Yo salí a las 5 de la mañana y estaban apagados.
0: 5 de la mañana, tan temprano. Chacabuco con Yungay, ¿cierto? Chacabuco con Yungay. Semáforos apagados, precaución. Ahí en el sector de las canchas de tenis. Y en San Felipe, avenida Chacabuco con Yungay, semáforos apagados para que tengan precauciones. Muy concurrido ese sector también, ¿eh? Hola, Germancito, buen día por acá, escuchándolo desde Curimón con lluvia. Yo en el trabajo, saludos, bendiciones para todos. Con mis audífonos, ahí está, con audífonos, para que no la pillen escuchando la radio. Acá está la Cote Quintana.

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8: Ya son las 10 de la mañana con 11 minutos.
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0: ¡Zúmbale, primo! ¡Salud!
1: Ahí está, bueno, hey. Ya.
0: ¿Cuál es la receta para el navegado? Diga al tiro. Vinito. Naranjita. Canela o no. Azúcar. ¿Qué más se le echa al navegado? Vamos armando el navegado al tiro nomás, compa. Vinito tinto, sus naranjitas, ya sus canelitas, azuquita y harto vino, harto. ¿Eso es o no? ¿Qué más se le echa al navegado? ¿O estoy equivocado con la receta? ¿Estoy soplando o quizás qué hice yo? ¿Cómo está la receta del navegado? ¿Está bien o no? Vinito tinto, naranjitas, rodajas de naranja. Sí, rodajas de naranja. El azúcar, la canelita. Y se pone a hervir. ¡Qué hierba! ¡Qué hierba! No estoy mal. Cuéntenos ahí a WhatsAppito regalón. Receta para el navegado.
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0: Hola Germán, buen día. Quería hacerle una consulta. Póngale nomás, es gratis hasta ahora. En el Puente del Rey no hay problemas para pasar. Mañana tengo una hora en el San Camilo. Soy de Yay Yay. La verdad es que no me he ido a dar una vuelta para allá, pero si hay algún amigo, amiga, carnavalero, carnavalera, que nos cuente cómo está la situación ahí en el Puente del Rey, si se puede pasar, si no hay ningún problema, no han caído rodados del cerro, ¿no? Cuéntenos un poquito, la verdad es que no tengo conocimiento de cómo está la situación. Por lo menos hasta el momento no nos han reportado nada de ahí, ¿cierto? No nos han reportado nada del Puente del Rey. Debiera estar funcionando todo con normalidad, pero sería bueno que algún auditora que pase por ahí nos cuente, nos diga: Germancito, está expedito el paso por acá, no hay ningún problema, que venga nomás el médico ahí, el amigo, la amiga, ¿ya? Así que cuéntenos cómo está la cosa, cómo está el paso ahí en el Puente del Rey, si no hay ningún problema, para que el amigo o la amiga, no nos puso el nombre ahí, venga, tiene hora al médico mañana, y es de Yay Yay. Hola.
3: Hola, buenos días, acá de San Felipe, digo, Almagro, no hay tanta acumulación de agua, y en Cota tampoco.
0: Muchas gracias, compa. Diego Almagro está y

0: Impecable, no hay tanta acumulación de agua. De todas maneras, el llamado es a que manejen con precaución, ¿verdad? Acuérdese que si moja una persona, se va multado, le digo al chico. Así que tenga mucho cuidado los conductores al transitar por donde hay acumulación de agua y venga una persona, baje la velocidad, porque si usted sabe, pues ahora todos andan con el teléfono en la mano, te mojó a alguien y fue fotografiado y fuiste, bueno, se fue multado, así es la cosa. Así que para que tenga precaución. Santo Domingo y Maipú, semáforos apagados. Santo Domingo con Maipú, ahí en el estadio, acá cerquita. Intersección de Santo Domingo con Maipú, semáforos apagados ya, para que tenga precaución la gente. Eso, muchas gracias a toda la gente que nos está entregando sus reportes, la información de lo que está sucediendo en los distintos puntos. Y es bueno también que nos cuenten cómo está la situación en las demás comunas, no solamente en San Felipe, la gente de Putaendo, Yayay, Catemu, Santa María, San Esteban, Los Andes. Cuéntenos cómo está la situación por allá también. Buenos días, Germán. ¿Cómo está por acá? Melipilla, lloviendo mucho. Quisiera escuchar a Los Poderosos de Chile. Muy buen grupo, muchas gracias. Gracias, mamá. No. No, si no es mi mamá. No, si no es mi mamá. Y no me puse el nombre, sí, pero muchas gracias. ¿Le gustan Los Poderosos? El animador es muy bueno.
1: Buenos días, Germancito. ¿Cómo está, compadrito? Buen martes. Por si acaso, ya se puede pasar por el badén del asiento. Viene poquita agua.
0: Vale.
1: Pero puede pasar todo tipo de vehículo, amigo mío.
0: Vale.
1: Que tenga buen día.
0: Vale, Cupita, muchas gracias. Muchas gracias por la información, porque hasta ayer estaba bien complicado el tema, el paso por ahí, ¿eh? Y de hecho no se podía pasar, la gente estaba aislada ya en el sector de Bellavista, el asiento. Acá están Los Poderosos de Chile. Mi querida Alejandra, saludos para usted, corazón.

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0: 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Vamos con el tercer bloque del horoscopito. Y ya nos tenemos que ir a la pausa ya. Uy, que se nos pasa rápido la mañana. Podríamos empezar como a las 6, ¿o no? Libra, Escorpión y Sagitario. Libra en el amor. Reciba con el corazón abierto a esas personas sinceras que le entregan afecto y cariño sin realizarle grandes exigencias. Salud, no debe descuidar su alimentación. Dinero, cuando se trate de decisiones de trabajo, debe ser firme y decidido o decidida. El color es lila, el número 21, Libra. Escorpión en el amor, el mundo continuará girando, por lo tanto, sacúdase el polvo y comienza a buscar nuevamente el camino a la felicidad. Salud, queme las calorías realizando deportes, además será un complemento para eliminar el estrés. Dinero, tenga cuidado con lo financiero, el color el celeste, que le cueste, Escorpión. El número 3, Sagitario en el amor. La mejor forma de evitar un error es pensando las cosas detenidamente. ¡Salud! Use los medios necesarios para poder salir adelante y superar los problemas de salud. Dinero, vea bien si ese puesto se encuentra dentro de sus competencias. El color, el azul, el número 11 también, ¿eh? Para Sagitario. ¿Quiénes también van a estar el próximo 14 de agosto en Casa Grande? ¡Échale! Vamos a estar también junto a nuestros grandes amigos de la banda del Cherry. Ahí vamos a estar con los chiquillos de la banda del Cherry. Póngale, póngale, póngale. Échale, échale.

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21: Ya son las 10 de la mañana con 45 minutos.

0: Era la Combo Tortuga a esta hora de la mañanita, 11 minutos ya para las 11 de la mañana acá en la Carnaval. Me voy a ir al WhatsApp, rápidamente al WhatsAppito regalón a ver los reportes de la gente ahí a través del más 56-342-51-4238.
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0: Anda el Cevita Cisneros por ahí, ¿o no? ¿Podría cambiarnos el saludo, sí, compa?
2: Hola, Germancito, buen día, hermano. Te habla Seba Cisneros de acá de Los Andes. ¿Eh? Mirá, yo recién acabo de bajar de San Felipe. Llevé ahí cerca de las tomas de San Felipe.
0: ¿Ya?
2: Llevé un pasajero. Y el puente del Rey está expedito, compadre.
0: Muchas
2: no pasa
0: gracias.
2: Nada.
0: Vale, compa, muchas
2: no
0: gracias.
2: No pasa nada, no pasa nada, no pasa nada.
0: No pasa nada.
2: Como que los argentinos no pasó nada. Fuimos buenos.
0: Fueron buenos.
2: Reportándose el móvil. El móvil 11. Fuiste bueno entonces.
0: Se llegó a ahogar, compa.
2: Adelante, estudios.
0: Muchas gracias, compadre. Mira ahí, Cevita Cisnero, muchísimas gracias. Nos estaba reportando para la amiga de Yay Yay. Del Porvenir, ¿cómo se llama? Jacqueline Vergara, del Porvenir Bajo, me decía. Que tiene que venir mañana al San Camilo, tiene una hora al médico. Estaba preocupado, no sabía si había pasado sin problema en el Puente del Rey. No hay ningún problema, mi querida Jacqueline. Así que mañana al doctor. Me acordé de la Poncia, ¿se acuerda? La Poncha. Hoy Poncha. Ojito con mí. Ay, me acordé de la comedia. Ya, pero a lo que estábamos. Soy un poco disperso a veces, perdona. De repente me voy un poco, pero vuelvo. Entonces estábamos hablando de que el paso ahí en el sector del Puente del Rey está totalmente habilitado, expedito, no hay ningún problema para toda la gente que venga desde distintos sectores, desde Yay Yay, Panquehue, Catemu o desde Los Andes. Ya, todo expedito. Muchas gracias, Evita Cisneros. Por acá dice, hola, buen día. Está habilitado el Puente del Rey, amigo. Se puede transitar tranquilo. Muchas gracias. Gracias a la gente. ¿Qué haríamos sin usted? Nosotros no tendríamos pega. Hola.
3: Buena, Germán. Buena, cumplita. Por aquí el Nata de Putaendo, compadre. Ando buena, con hermano. Mi compadre Cololo, que te manda un gran beso. Un beso y un abrazo. Oye, vamos camino a Panquehue a solucionar unos problemitas que está inundándose la suegra. Así que mándale un saludo que nos espere con alguna sopaipilla caliente o algo.
0: Claro.
3: Algo rico. Oye, colócate un tema de Los Poderosos de Chile, vos padre. Saludos, compadrito. Saludos de Los Pantalones con Raya por aquí.
0: Esa es Los Pantalones con Raya. Un lujo, hermano. Los Pantalones con Raya son los más grandes que puede existir. ¿Cuándo se van a sacar una cumbia, una colaboración ahí con Los Poderosos de Chile y Los Pantalones con Raya? ¿Cómo nos veríamos ahí? ¿Ah? Los Pantalones con Raya ahí usando el sombrero charro. Y nosotros con Los Pantalones con Raya y con el sombrero charro también. Lujoso, ¿no? Sí, pues imponiendo estilo, pues, hermano. Saludos a mi compadre Nata, a mi compadre Cololo. Claro, la suegra se está inundando y ellos quieren que le hagan su paipilla. Mira, pues si no piensan, la pura comida. La suegra está hasta el cogote con el agua y ellos quieren sopa y pica. La cosa es ir a ayudar, pues compa, como darle más pega ahí a la suegra. Antes que le llevaron la niña y más encima quieren sopa y pica. Les mando un abrazo, tremendos amigos. Tuve la gentileza de presentarlos también a los chiquillos ahí en la chaya, Los Pantalones con Rayos. Ya, pues saquémonos una cumbia rockera ahí. Vamos a ver si inventamos un nuevo estilo musical y la rompemos. Llegamos ahí al Festival de la Cebolla. Por acá dice, sacar una colita del premio para el Taja. No, amigo, enfóquese. Vuelva a la realidad, vuelva. Hola, bendiciones para todos los carnavaleros. Fuera posible que me tocara el tema de Roberto Carlos Cama y Mesa. Chanita, gracias. Oiga, pero eso es más rato para la rulita del amor. Espérese un ratito. A ver. Mi compadre Nata nos pidió algo de Los Poderosos. Recién nomás toqué a Los Poderosos, compadrito. ¿Sí? Así que me espera un ratito y le voy a presentar lo nuevo de Los Poderosos de Chile. En un ratito más, ¿ok? Mientras nos quedamos con esto del señor Mark

0: el WhatsApp, porque dimos en los titulares el desborde del río Aconcagua. La alerta roja, declarada por para Limache, Quintero, Concón, Quillota. Nos están preguntando acá si es que es para acá. No, no es para acá. Es que claro, como río Aconcagua, la gente lo estaba familiarizando con acá, con la zona, pero no, no es para estos lados, no es a la altura del valle, sino que es para allá, en Limache. En Quillota, para allá, dejó la embarrada el río, no acá. Tranquilo, no. Quiero enviar un saludo grande, cariñoso, a mi querido Daniel Arancibia, a mi compadre Dani. Está de onomástico. De santo, no digas, de santo. Está de santo, mi padre. Le mando un abrazo grande, mi querido Dani. Está ahí en la pega. En la peguita está poniéndole el hombro, poniéndole bueno a la peguita, mi compadre Daniel Arancía, el tecladista de los poderosos, ¿cierto? El dedo mágico de los poderosos. El dedo mágico de los poderosos de Chile. El de las negras. No, las negras y blancas. Negra y blanca. Así se le dice al teclado. Sí. Ya, así que un saludo grande para mi compadre Daniel Arancibia, el mejor tecladista del Valle de Chile, el mejor país de Chile. Le mando un abrazo, compadre, ahí está escuchando la radio, en el día de su santo, en el día de su onomástico, lo saludé, le dije, feliz salte, compa. Y no tenía idea, compadre. Le mando un abrazo. Felicidades en el día de su onomástico, mi querido Daniel Arancibia. Claro, como los supervisores dicen, aquí estamos trabajando, mojándonos. Le apuesto, el supervisor siempre tiene cosita para el agua. Los trabajadores son los que están ahí mojando. Y él saca la foto, mi compa. Aquí estamos trabajando mojado hasta el cuello mojado. Aquí estamos meta de pegas debajo de la lluvia. Y salen los trabajadores ahí debajo de la lluvia. Ahí él está debajo del techo. Con la capita de agua. Un lujo. El que puede, puede nomás, pues el que no. Te mando un abrazo grande, mi querido Dan. Tremendo amigo. Feliz santo. Feliz onomástico. Ya, nos vamos con los últimos saluditos de este bloque y me tengo que ir al horóscopo y luego a la ruleta del amor. Hola, Germancito, para el navegado faltó el clavo de olor. Ah, verdad, pues ve que me había faltado algo para el navegado. El clavo de olor, pues oiga, cómo se los pudo haber olvidado el clavo de olor. Por aquí en Los Patos sigue lloviendo y mucho frío. Hay bajadas de agua por el camino y piedras que caen de repente. Hay que tener precaución. Por el momento tenemos luz eléctrica. Te puedo escuchar por mi celu. Y me mando una fotito de Los Patos. Pero está lindo Los Patos. Oiga, la nieve está ahí nomás. Y después que pase las lluvias, ¿podemos ir a dar una vuelta a Los Patos a comer un pancito amasado recién salido del horno con mantequilla? Oiga. Y tomarnos unos mates. ¿Podría ser o no? ¿Existe la posibilidad de esa invitación para los padres? ¡Qué rico! Pancito amasado. Recién salido del horno el pancito amasado. Y con un matecito. ¡Ah! ¡Un lujo! ¡Manjar de los dioses! Último bloque del horoscopito. Capricornio, Acuario y también Piscis. Atención. Capricornio en el amor. Lo mejor que puede hacer es disfrutar del cariño que le entregan sus seres cercanos. Salud, cuidado, evite lesiones cuando realice actividad deportiva. Dinero, evite recurrir a más créditos con el objetivo de financiar esos proyectos. El color, el crema, el número 9, Capricornio. Acuario en el amor, deje que sea su encanto el que logre conquistar ese corazón. Después de esto, verá a la persona maravillosa que es usted. Salud, controle un poco el mal genio, Acuario, anda puro enojado, Acuario, oiga. Dinero, cuidado con malgastar sus ahorros, es mejor que los guarde para imprevistos. El color es el marrón, el número 18, Acuario. Piscis en el amor, mire alrededor suyo y verá todo el efecto que, o el afecto, perdón, que tratan de entregarle las personas que están cerca de usted. Salud, no consuma tanta comida chatarra ya que le hace mucho daño. Dinero, lo importante es establecer prioridades en sus gastos. El color, el granate, el número 2 para nuestros amigos de Piscis. Nos tenemos que ir a la pausa comercial porque ya se viene la ruleta del amor. A partir de este instante, vaya pidiendo las canciones para la ruleta del amor. ¿Ya? Más 56 3425142438. Más 56 3425142438. Ahí está el WhatsAppito regalón, porque ya se viene la ruleta del amor de su radio carnaval. 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
0: Pausa. Volvemos con la ruleta de la...

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10: En su radio Carnaval, ya son las 11 de la mañana con 12 minutos.

La música de Roberto Carlos para la Chanita con cariño en la rulita del amor de su radio Carnaval. 11:16, vamos a ir rapidito a ver las peticiones de la gente ahí a través de nuestro WhatsAppito para que alcancemos la mayor cantidad de canciones, ¿le parece o no? Por acá dice... Buenos días, Germancito, espero que esté muy bien. Saludos, que tenga un hermoso día llenito de bendiciones. Saludos de Granalla. ¿Cómo está Patita allá en Granalla? Germancito puede colocar un temita de Pimpinela a la familia para saludar a todas las familias que la están pasando mal con esta lluvia de mi putaindo. Saludos. Sí, lamentablemente hay gente que, claro, pues lo está pasando mal. Hay gente que sus casas se inundaron. Hay gente que tuvo que dejar su hogar. Y lo están pasando mal, así que vaya para ellos también un abrazo grande, todo el aguante. Ahí, por ejemplo, la suegra de mi compadre, que iban para allá a Panquehue a ayudarla y a que le hicieran sopa y pilla. También lo están pasando mal, entonces hay mucha gente. Les mandamos un abrazo grande y a salir adelante, a salir adelante. Un abrazo gigante. Acá está Pimpinela en su radio Carnaval.

0: Compa, semáforo apagado en Yungay con Prat. Por si acaso, para que tengan precaución los conductores.
1: Yungay con Prat. Muchas gracias, compa. Yungay con Prat, semáforos apagados. Precaución, por favor. Yungay con Prat. Gracias, amigo Eric. Muchas gracias, compa.
2: Hermancito, el tema de Bésame de Ricardo Montaner. Compare.
1: Ahí está. Compare, pa' usted. Ricardo Montaner.

Ahí estaba Santos Chávez para mi querida Florcita. Ya, ¿nos queda tiempo para uno más? ¿Nos queda tiempo para uno más? Por acá, Hiedra del Rocío, quería escuchar algo de Ana Gabriel. Algo de Ana Gabriel, por favor. Para mi querida Hiedra del Rocío. Ya, ¿cuál le regalamos? Nos vamos, despedimos la rolita con algo de la gran Ana Gabriel acá en la Carnaval. 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Nos vamos a la pausa con esto de Ana Gabriel y despedimos la ruleta del amor.

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12: En su radio Carnaval ya son las 11 de la mañana con 44 minutos.

Era Heredero junto a Jesse Uribe a esta hora. 12 minutos ya nos separan de las 12 del día. 12 para las 12 acá en la Carnaval. Luego me voy a ir a revisar más saluditos, mensajes que van llegando ahí a través de nuestro WhatsAppito regalón. Más 56-342-51-4238. Más 56-342-51-4238. 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

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Fantástico. 11 minutos ya para las 12. Seguimos en vivo. Hacemos el super matinal. Más 56-342-51-4238. Ese es el WhatsAppito. Más 56-342-51-4238. Pase por ahí nomás. Deje su comentario, deje su saludito. Nosotros le vamos a ir a revisar en un ratito más. Para saludar a la gente que va pasando por ahí, pues, a través de nuestro WhatsApp. Más 56-342-51-4238. Esto lo trae la descendencia chilena. Nos pidieron algo por ahí. Se lo regalamos con cariño. Que nadie sepa. 10 minutos de las 12. En vivo acá en la Carnaval.

Bájale. ¿Cuántos se grabaron el TikTok con ese tema? Sí, porque de repente hay canciones que están ahí de moda en el TikTok y todos empiezan a grabar, a bailar y todo el tema. ¡Ay, yo los bailarín! ¡Yo los influencers de TikTok! ¡Yo los TikTok! A ver, ¿qué dice por acá en el WhatsAppito regalón? Más 56-342-514-238. Buenos días, mi Germancito. Llueve mañana. Besito a Alejandrita y Giovanni. Dice Giovanni que usted sabe todo. No sé, en realidad. A ver, revisemos el tiro. ¿Qué dice esta cuestión? ¿Ah? Pero después no me echen la culpa a mí si no le acertamos al pronóstico. ¿Ah? Es lo que dice esta cuestión del celular. A ver. Según mañana, no caería agua mañana. Mañana no tendríamos lluvia. Solamente cielos cubiertos acá en el Valle de Aconcagua. Ya, y yo creo que ya la lluvia va a ir declinando en las próximas horas. De hecho, para esta tarde se esperan algunos chubascos solamente para la tarde de este día martes. Mañana miércoles, espesa cobertura de nubosidad, pero nada de agüita para mañana miércoles. El jueves se espera bastante nubosidad y fresco con algunos chubascos aislados. El jueves. El viernes, nublado. El sábado, nublado. El domingo, nublado. El lunes, nublado. Es como cuando vaya al médico, me duele esto, paracetamol, para todo. Ya, pero según el reporte no debiera llover mañana, Alejandrita. Buenos días, Germancito, saludos, que tenga buen día, Martis. Me puede poner un tema de Miguel Gallardo, cualquier tema a su gusto. Besitos, muchas bendiciones, la Marcelita. Era para la rulita del amor esa. Pero podríamos dejar a Miguel Gallardo para las viejitas y bonitas. ¿Algún temita de Miguel Gallardo para las viejitas? Buen día, Germancito, lindo día. Me gustaría pedir la canción La Tormenta de Romeo Santos, si no me equivoco. También era para la rulita del amor. ¡Fuimos buenos! Hola, buenos días, Germancito. ¿Puede tocarme una canción de Ana Gabriel? Ah, esa la tocamos. Esa sí la tocamos. Germancito, buen día. ¿Podría poner Sola con mi soledad de Marisela? Saludos a todos y a Gloria. Linda tarde. ¿Esa la pusimos el otro día? Nos quedamos fuera de la rulita hoy día. ¿Qué más tenemos por acá? Hola, mi niño, ¿cómo estás? En Viña no tienen luz. ¿Ustedes cómo están con luz? ¿Cómo te ha ido con la lluvia? Bien, pues corazón, aquí estamos nosotros. Y hay sectores donde todavía lamentablemente no se ha restablecido el suministro eléctrico. Y es importante que usted, amigo, amiga, nos vaya informando ahí a través de nuestro WhatsApp. ¿Dónde todavía no se restablece el suministro de energía eléctrica? Por ejemplo, en Carlos Conde, el 731, fuimos bueno. Por si acaso, si está Chirquín escuchando, venga, arreglala. Anotan ahí ya. Lujoso, compa, lujoso. O si son muy buenos los cabros. Sí, para que nos den la luz, compadre. Ya. Hay sectores que todavía no le restablecen el suministro de energía eléctrica. Germancito, porfis, para la... ¿Qué dice? Para la rulita del amor, puedo escuchar un temita a la oreja de Van Gogh. Gracias, mijito Rick. ¿Cómo es eso, oiga? Se nos pasó la rulita del amor. Fuimos buenos. En Yay Yay sigue lloviendo. La María. ¡María! ¡Trae la ensalada! Una canción de José Luis Perales. Yo escucho la radio de cuando empezó. Marina de Yay Yay. ¿Marina o María? Primero me puso María y ahora me puso Marina. Saludos por allá en Yay Yay. Ya, luego me voy con más saluditos. Luego me voy con más mensajes que van llegando por ahí a través de nuestro WhatsAppito regalón. Más 56-34-251-4238.
Nos vamos a la pausa porque ya se viene el folclore. Ya se viene el folclore. Siga reportando usted ahí al WhatsAppito. ¿Cómo está el sector donde usted está trabajando? ¿Cómo está el sector donde usted vive? ¿Hay lugares todavía que están sin suministro eléctrico? Vaya contándonos para nosotros también saber y estar al tanto y poder traspasar la información a las autoridades. Cuéntenos un poquito cómo está el tránsito en los distintos sectores acá en San Felipe. Por lo menos ya hemos tenido reporte de que la situación está dentro de lo normal, con algunos semáforos que están sin funcionar en Prat con Yungay, si no me equivoco, me dijeron que habían semáforos apagados en Yungay con Chacabuco, también en el sector de las canchas de tenis. Así que importante que nos vaya reportando lo que está sucediendo con el tránsito, con la energía eléctrica y con todo lo que está conllevando este sistema frontal que al parecer ya se está retirando. Vamos a la música. Acá están los gatos buenos. Se viene el folclore. Sigue el matinal acá en la carnaval.

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3: Esta es la hora en su Radio Carnaval, 12 horas con 11 minutos.
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0: Ya estamos, aquí está el verso, al tiro nomás. Hay una cueca famosa que ha hecho vibrar la patria. Es linda y habla de amor, la escribió don Jaime Atria.
1: Esa es la gran consentida, porque siempre ha sido así. Y si me dice que bueno, yo la canto en Longaví.
2: Echamos con la consentida para Longaví.
0: A Longaví, buena cosa.

0: Nuestro Dios, el Creador, formó la naturaleza, dando vida y fortaleza a la tierra en su esplendor.
1: Hay un lago muy hermoso, pa' pescar es un encanto. Se encuentra en el sur de Chile y se llama Todos los Santos.
0: ¡Y que vivan los lagos de Chile!
2: ¡Viva!

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1: Ya, oye, tenemos algún tipo de inconveniente ahí con el con los WhatsAppitos, pero estamos tratando de poder darlos a conocer todos. A ver, tengo audio por acá, más 56-342-514-238.
2: ¿Dónde está? Espérate.
1: ¿A dónde está la patita?
2: Buenos días, Germancito. ¿Cómo está usted? Germancito, tóqueme uno de los galos. Me gustaría que me tocara una canción de los galos. Así que ya, que esté bien. Cuídense mucho. Los quiero a todos.
1: Oiga, pero los galos son para la ruleta del amor. Y para las viejitas y bonitas ya no podemos porque ya nos programaron eso. Sí, pues tiene que achúntela al horario, pues patita. Los galos, quería la patita. Juguemos bueno con los galos.
3: Hay que pedirle al argentino que paren de llorar. Si ya pasó, ya. Saludo al móvil 11. Fue bueno entonces, paren de llorar, argentino.
1: Ay, ya. Deje, ya quedó atrás el mundial, ya. Ya fue el mundial, ya ganó España, ya no peleamos más, compa, si al final Chile ni fuimos nosotros. Buen día, Germancito, que tengo un bendecido día. Quisiera pedirle una canción para mi tía Mercedes, que hoy está de cumpleaños, una canción de Américo, la tía Meche. Está de cumpleaños, felicidades, pues, que lo pase bonito la tía Mercedes. No me dijo de dónde era la tía Mercedes, pues, pero que lo pase increíble en el día de su cumpleaños. Felicidades. Le vamos a buscar algo de Américo. Le vamos a buscar algo de Américo para la tía Meche. La tía Meche. ¿Qué más tenemos por acá? Hola, Germancito. Acá en Catemu llueve y llueve. Todavía no para la lluvia en Catemu, oiga.

0: todavía no para la lluvia. Primera vez que hablo contigo, dice, la Carnaval de Viña no tiene luz. Fueron buenos los de los amigos allá, los colegas, fueron buenos. Sí. Me caen súper bien ustedes. Dios te bendiga. Soy la pareja de Ricardo de la Radio Carnaval, Mirta. ¿Con quién hablo? Joaquín, Ricky, Maravilla. No, con ninguno de los dos. Queríamos ir al carnavalazo, dice, pero nos queda lejos. Pero vengan igual nomás, pues. Vengan al carnavalazo nomás. Acá vengan todos los de las carnavales de todo Chile, vengan. De todas las carnavales de todo Chile. Vengan nomás. Que vengan, que nadie los detenga. Hola.
1: Sí, entonces toquemos una cualquier canción, pues, hijo.
0: Ya, pues,
1: que no importa que no sea de los galos ni sea para la ruleta del amor. Póngale ahí nomás una buena ranchera ahí.
0: Eso, miren, una ranchera ahí para que se los baile la patita ahí. Ah, ahí sí, pues, patita, le vamos a buscar una rancherita para usted. ¿Qué dice por acá? Compartimos una nueva actualización de la emergencia entregada por la alcaldesa Carmen Castillo. Atención, esta información fue cerciorada hasta las 11:30 horas. Hoy, hasta las 11:30 horas de hoy día martes, han precipitado 1,7 milímetros. Durante los últimos 7 días, la comuna acumula 165,7 milímetros de agua caída. Eso es lo que tenemos en total, ya después del paso de este sistema frontal. Hasta el momento, hasta las 11:30 de la mañana de hoy, habían 165,7 milímetros de agua caída en San Felipe. Los principales puntos críticos se mantienen en el Estero Seco, Bellavista, El Asiento, San Juan, Don Veno, Hacienda de Quilpué y Algarrobal, donde se solicitó apoyo a Serna Giomín ante la existencia de viviendas en riesgo. La autoridad también informó que todavía permanecen 214 hogares sin suministro eléctrico y expresó su molestia por la suspensión de clases comunicada a última hora. Eso es lo que mencionábamos nosotros en la mañana. ¿Cómo se le ocurre a última hora avisar de la suspensión de clases? Si sabemos que por lo menos los colegios de San Felipe reciben a muchos alumnos, muchos niños que vienen desde otras comunas del Valle, no solamente de acá de San Felipe, y la mayoría vienen desde otras comunas del Valle. Entonces, informar un poco antes, 15, media hora antes de las 8 de la mañana, de que se va a suspender las clases, encuentro que es una cuestión totalmente irresponsable. Irresponsable, tomando en cuenta todo lo que tienen que hacer los chicos para llegar al colegio, los papás para llegar al colegio. Hay muchos que pasan a dejar a sus hijos al colegio y se van al trabajo y después no tienen la opción de regresar a buscarlos de nuevo al colegio para llevárselo. Entonces, ¿qué hacen los niños? Ahí van a quedar en el colegio. Es totalmente irresponsable lo que se hizo de avisar a última hora de que se estaban suspendiendo las clases. Bueno, es ahí también la molestia de la autoridad, ¿eh? A ver, ¿qué más dice por acá? Bueno, debido a las dificultades, dice que esta decisión genera para numerosas familias el tema de la suspensión a última hora, o de la información a última hora. Durante la emergencia, el municipio ha apoyado directamente a más de 900 familias, esto es el municipio de San Felipe, ¿ok? Con la entrega de más de 1.500 sacos de arena, 1.000 cortes de nylon y 300 planchas de zinc, además de permanente despliegue de los equipos municipales en terreno. Ese es el reporte por parte de la ilustre municipalidad de San Felipe con respecto a cómo han funcionado los equipos de emergencia acá en la ciudad de San Felipe. ¿Y qué más tenemos por acá? Hola.
2: Compa, el semáforo apagado en Yungay con Prat y en la cancha de Quimiento, todavía siguen apagados.
0: Okay.
2: Informó Eric para Carnaval.
0: Eso, adelante tú. Nos envía un video de Cabildo. Mira, en Cabildo hay carretera cortada ahí en Cabildo, ¿ah? ¿Ah? Mira, no hay paso allá. ¿En qué parte de Cabildo será eso, diga? Pero hay lugares donde está cortada la calle totalmente por como que se desbarrancó el cerro. Está complicado allá en Cabildo. ¿Qué más dice por acá? Mi querida Lolita. Ah, la Lolita quería saludar a la amiga Meche porque está de cumpleaños. ¡Nos vamos a ir a la música! ¡Nos vamos a ir a la música! Vamos a continuar haciendo el super matinal de su radio. Regalón a su radio Carnaval. Hoy, jornada del super martes. super, super martes. Super, super martes. Esto lo trae Américo junto a la Orquesta Candela. Estamos en vivo. Luego me voy a revisar más WhatsAppitos. A la una llegan las noticias.

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5: Esta es la hora en su Radio Carnaval, 12 horas con 40 minutos.

0: Muy bien, vamos a revisar algunos datitos a esta hora. Preste mucha atención. Se necesita técnico mecánico automotriz con mención en mantención, electrónica y escáner. Los interesados enviar currículum al correo postulataller@gmail.com para la ciudad de San Felipe. Importante empresa de transporte busca jefe de servicios. Si tienes experiencia en liderazgo de equipos y control de operaciones, esta es tu oportunidad. Envía tu currículum al correo trabajosanfelipe23@gmail.com. Se necesita soldador con experiencia en agroindustria. Enviar antecedentes al correo llucero@cabrini.cl a nombre de Luis Lucero con pretensiones de sueldo. Hasta acá los datitos de Isu Radio Carnaval en esta hora. 18 minutos nos separan ya de la 1 de la tarde. Se vienen las noticias a las 13 horas, pero este último bloque lo iniciamos como siempre con Las Viejitas y Bonitas.
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0: nos separan 14 minutos de las 13 horas, 1 de la tarde. En un ratito se vienen las informaciones, se vienen las noticias acá en la Carnaval. A ver, me voy a ir a revisar el WhatsAppito regalón. Más 56-342-514238. 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Tradición y sabor familiar. ¿Qué dice en el WhatsAppito? ¿Quién anda por acá? A ver. La Jessiquita de Riquelme, ¿no? Hola.
1: Hola, Germancito, ¿cómo estás?
0: Bien.
1: Un saludo a todos los carnavaleros con esta famosa lluviecita. Y que estén todos bien, que todos se estén cuidando. Un saludo a mi tía Fresia de la Villa Industrial.
0: Ya.
1: Y, oiga, quiero pedir un favor. Si me puede tocar la alegría de la vieja escuela, que la semana pasada estuvo de aniversario de muerte mi hermanito. Para recordarlo, porfa. Ya. Ah, Jessiquita de Riquel.
0: Ya, pues Jessiquita, ahí le vamos a programar algo de... Búsqueme algo del Grupo Alegría, del antiguo Grupo Alegría, por favor. Para la Jessiquita, para recordar ahí a su hermano. Ay, Germancito, eso nos pasó a nosotros. Llegamos al colegio y ya habían niños. Y ahí dijeron que no habían clases. Es que no puedes esperar a que lleguen los niños al colegio para decir que no hay clases. No se puede hacer eso. No puede ser tan irresponsable de esperar que lleguen los niños al colegio. Ah, no, ahora digámosle que se vayan. No se puede, compadrito. Así no funciona la cosa. ¿Por qué? Porque es súper irresponsable y poco empático no pensar en todo el esfuerzo que hacen los papitos, que hacen los niños por levantarse, la lluvia, llegar al colegio. Si vas a suspender, suspende antes. Si no, no suspenda y hazte cargo. Hazte cargo y mantén a los niños en buenas condiciones en el colegio. Pero no se puede llegar y suspender a última hora. No, según mi opinión, ¿eh? Una opinión súper personal y me hago cargo. Es súper irresponsable lo que se hizo con respecto a eso. ¿Qué más tenemos por acá? Germancito, te mando un abracito. Saludos a mi amiga Evelyn Vera y Alejandrita Herrera, por favor. Ahí están los saluditos. Y ojalá se informe a tiempo la clase de mañana, puesto que mis nietas son de otra comuna. Ponga énfasis en eso, Germancito, por favor, ya que hoy no tenían cómo regresar a casa. ¿Ve o no? Es el tema. Llegaron los chiquillos. A muchos los pueden pasar a dejar, pero después no los pueden ir a buscar. Entonces... dos dedos de frente, compa. Si no hay que ser muy habiloso tampoco como para darse cuenta de eso ni para pensar eso. O sea, no hay que levantarse más temprano para pensar eso. Es algo súper lógico, ¿ah? Algo súper obvio. Que son cosas que de repente uno no entiende. Hola.
2: Hola, Germancita, soy la Antonia. Muchas gracias por los saluditos del otro día. Que tengan un lindo día.
0: Oh, no te puedo creer, por favor. El otro día les conté la historia de que el miércoles pasado, el miércoles, ¿cierto? Porque el jueves fue feriado, claro, el miércoles, salí acá de la radio, me fui a la NAE, que lo tenía comiendo pato ahí aquí al frente. Entonces se acercó una joven, me saludó, dijo que nos escuchaba con la abuelita y me regaló un churro exquisito, tan rico, calientito. Y sabe que me dio una alegría tan grande y fue tan bonito. Y ella se llama Antonia, es la Antonia que nos acaba de saludar ahora. Dijo que escuchaba la radio con su mamita y ahora nos acaba de enviar un audio y fue muy lindo. Así que muchísimas gracias, mi querida Antonia. Gracias por el cariño, por la buena onda. Fue un placer conocerla. Y saludos para su abuelita, su mamita también que andaban ese día. Así que muchas gracias, ¿ya? Le mando un abrazo gigante y gracias por estar escuchando la radio Carnaval. Muchas gracias. Un abrazo grande, muchos saludos. Y a mí me encantan los churros más encima. Más encima, justo le pegó ahí, justo el palo al gato. Me encantan los churros. Así que muchísimas gracias. 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

0: eso. 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Mi compadre Nata con Cololo, que iban donde la suegra y a Panquehue a ayudarle porque se le inundó la casita y a pechar sopaipilla. Querían algo de Los Poderosos de Chile. 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
1: Sí, vamos a...
0: al estilo de Los Poderosos de Chile, dice.
1: Para ti, muchachita.

0: lo nuevo de los poderosos de Chile. 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Vamos a estar el próximo 14 de agosto también en Casa Grande celebrando junto a su radio Carnaval. Ahí junto a los poderosos de Chile. Ahí estaremos pues. Los poderosos de Chile junto a la banda del Cherry, junto a Gregory Godoy, todos juntos como los Jaivas decían.
1: Hola, Diógenes, ¿cómo estás? ¿Qué mancito?
0: Hola.
1: Oiga, dijo que no iba a caer nada mucha agua, el cielo casi se cayó a pedazos con el tiempo, oiga. Hay más agua en un ratito, así que no hable nada de la lluvia, que cada vez que hablan ustedes nos cae más agüita, agua, amigo.
0: Oiga, qué mal hablado, amigo. Yo nunca dije que iba a caer poca agua. Échenle la culpa a Germancito nomás.
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3: Buenas tardes, Germancito, ¿cómo estás?
0: Bien.
3: Habla con Anita Luisa de Pibuchel.
0: Anita.
3: Quiero mandarle un saludo a mi hija Jocelyn Osorio Espinosa, que vive en el Algarrobal y que hoy día está cumpliendo 16 años.
0: Mire qué lindo.
3: Así que quiero que me le ponga una canción bien bonita y quiero saludarla aquí, su mamá, y también a Javiera. Ellas están en el Algarrobal, así que les mando un abrazo grande, cariño y bendiciones para ellas, Germancito. Que tenga linda tarde.
0: Mire, chao, saludos, chao. Saludos para la Yossi de parte de la mamita de la tía Anita, que come choclo. No. Corten esa parte. La tía Anita, quería saludar a la Yossi que está de cumpleaños, que lo pase pero increíble. Muchas felicidades. Que lo pase lindo, pues. Saludos para la Javi también. Abrazos grandes.
4: ¡Qué recuerdos!
0: Nos vamos ya, nos estamos despidiendo, compadrito.
4: ¡Cántalo, compa!
2: Le quise hablar.
5: Compadrito, todo esto es culpa del Mineduc. Porque ellos tendrían que haber dicho ayer, cuando dieron la información, que tenían que haber suspendido las clases en toda la región de Valparaíso. Si sabían que iba a seguir lloviendo hoy día y mañana igual. O una de dos, mejor suspender toda la semana nomás y volver al lunes, porque imagínate volver el miércoles o jueves, los colegios van a estar húmedos y con el riesgo de que se enfermen los niños y las niñas, pues. Así que deberían dar toda la semana, Germán, y o volver en agosto, porque se supone que todavía viene frente de mal tiempo en este mes, pues si las vacaciones de invierno tendrían que ser en julio, Germán, no en junio, en julio, y volver en agosto. Germancito, lo están tirando con balde aquí en Panquehue, la lluvia, compadre, con balde.
0: Oye, ¿por qué mejor no van más a la escuela nomás? ¿Qué? Mejor no. ¿Sabe qué? Que vuelvan en diciembre, hermano. Y de ahí pasen de largo hasta marzo. Total, ahí no llueve. Ah, no, pero que ahí va a hacer mucho calor, se van a morir de calor.
2: Tú, muchacha, dice, ven.
0: Le gusta el deseo, ¿eh? La cuestión es desear a la autoridad.
2: Cántalo, compa. Le quise hablar y me acerqué. No sé por qué, pero temblé al verla.
0: La queda lo último y nos vamos.
3: Hola, Germancito lindo, ¿cómo estás? ¿Cómo
0: bien
3: te ha ido con la lluvia?
0: Bien, pues.
3: Yo bien en mi casita, gracias a Dios. Por lo menos mi casita no se moja. Pero adentro, o sea, afuera de mi casita hay una tremenda cosa. Pero bueno, no es nada para otras personas que lo están pasando mal. Sí, Germancito, qué lindo lo que hizo esa Lolita, muy lindo. Ese es el cariño que tenemos todos los auditores hacia ustedes. De que ustedes nos alegran nuestros días, nuestras tardes, nuestras mañanas, todo. Ustedes dan todo y nosotros a ustedes. Gracias a ustedes nosotros podemos pasar un lindo y agradable día. Nos hacen reír, nos ayudan con nuestras cosas, nuestros problemas, dentro de lo que ustedes puedan, y eso se agradece de corazón. Los queremos mucho, mucho, mucho. Chao, Germancito, besos, abrazos, bendiciones.
0: Gracias. Gracias, mi corazón, mi querida Anita María. Sí, de verdad que eso es lo que hizo la Antonia el otro día. Cada vez que la gente nos entrega una muestra de cariño así, que de repente nos paran en la calle, todo ese tipo de cosas, para nosotros no es normal, sino crea que uno está acostumbrado, ¿no? empanado, oiga, súper raro. Entonces cuando nos pasan esas cosas es bonito. Así que ahí le agradecíamos a la a mi querida Antonia por el churro. Está tan bueno el churro, más encima no. No, si no alcanzó a partir el auto y ya no existía el churro.

0: Germancito, usted como meteorólogo es un gran comunicador. Es un gran comunicador. Siga así como comunicador. Un abrazo, amigo mío, se le quiere mucho. Cuídese, Germancito.
1: Dame. Un abrazo, mi querido amigo.
2: Bueno, y como los meteorólogos de la tele, esto, yo me recuerdo que esta vez le achuntaron a la cuestión nomás. Y si no se vengan a pegar la grandada y que ve que nosotros dijimos de que el niño y la cuestión, el fenómeno que iba a llover mucho. Ahora, pues. Ahora, pues. Pero y el año pasado, cuando decían, no, si va a llover, va a caer tanta agua, va a caer esta agua, y la cuestión. ¿Y qué pasaba en San Felipe? No pasaba nada. Ya, y ahora, ¿quiénes son los mentirosos, Germancito? Bueno, yo apechugo, cumple. Yo apechugo. Échale nomás.

0: programa, Germancito. Gracias por estar con nosotros, estar informándonos. Nosotros bien, gracias a Dios. Lo lamento mucho por esa gente que está sufriendo. Así que eso, Germancito, hoy nos escuchamos la noticia. Un abrazo grande, muy lindo programa.
1: Gracias, Raquelita. Le mando un beso, un abrazo. 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Señoras y señores, esperamos que lo hayan pasado muy bien en esta mañanita del día martes. Hasta acá el matinal. Se vienen las noticias, se vienen las informaciones. Hoy día estaré solito en la noticia. ¿Cómo? Como los perros negros. Cholo, cholo, cholo. Un abrazo grande, que tenga buena tarde. Quédese ahí porque yo sigo con las noticias.

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2: En su Radio Carnaval son las 13 horas con 15 minutos.

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¿Qué tal? ¿Cómo están? Muy buenas tardes, señoras y señores. Bienvenidos, bienvenidas a las noticias, las informaciones de su radio Carnaval. Hoy, jornada del martes 21 de julio. 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Le invitamos a conocer y revisar los títulos.

0: ¿Qué tal? ¿Cómo están? Un gusto, un placer saludarle, mi querido amigo, mi querida amiga, en esta jornada del martes 21 de julio. Vamos a comenzar a revisar las principales noticias, informaciones que por supuesto marcan la pauta en esta jornada. A ver, ¿qué tenemos por acá, mi querido amigo Eric Puebla, nuestro reportero que anda ahí en terreno?
1: Germán, está para sopa y pilla y vino navegado, compadre.
0: ¿O no?
1: ¡Uy, uy!
0: ¡Cálmese, niño! ¡Cálmese, amigo! ¡Entra a calmarse! Pero en realidad, ¿cómo nos veríamos con un navegado? ¿Ah? Una sopa y pilla, unos picarones... Y después mate. Fantástico, maravilloso. ¿Qué panorama nos sacamos? ¿Quién se anima? ¿Quién se anota ahí a que nos vamos? ¿Quién pone el fondo ahí para echarle el vinito para el navegado? ¿Quién se anota para ir al navegado con un navegado con sopa y pilla? ¡Vivo! Inviten a cuestiones vivas, vivo. Un navegado con sopa y pillita. O con picarones, o pueden ser las dos cosas. Lujoso. ¿Quién se anota? A ver, ahí al WhatsAppito regalón. Anótense. Germancito, en este momento hace mucho viento en Catemo. Corre mucho viento allá en Catemo. Está corriendo mucho viento en Catemo. La amiga... ¿Quién me envía eso? La amiga Lidia, con la Danielita. Les mando un beso, un abrazo grande por allá. En Catemo. Bien, vamos a ir a revisar las principales noticias e informaciones en esta jornada del día martes 21 de julio. Ponga mucha atención porque en nuestra región Chilquinta anunció la entrega de una compensación extraordinaria a partir de 40.000 pesos a los clientes que hayan sufrido pérdidas de alimentos como consecuencia de interrupciones prolongadas del suministro eléctrico durante este sistema frontal que afectó a la región biondigo de Valparaíso. La medida busca entregar una respuesta concreta a las familias que, además de enfrentar la interrupción del servicio, sufrieron efectos directos en su vida cotidiana y en su presupuesto familiar. Sabemos que una interrupción prolongada no solo significa permanecer sin electricidad, para muchas familias también implica la pérdida de alimentos, gastos imprevistos y una alteración importante de sus actividades diarias. Por eso, hemos decidido implementar una compensación extraordinaria desde 40.000 pesos, reconociendo que existen distintos niveles de afectación y que cada situación debe ser atendida con responsabilidad y sensibilidad, señaló Chilquinta. Para facilitar el acceso a este beneficio, la compañía dispondrá de un procedimiento simple y expedito. La compensación base por pérdida de alimentos no requerirá la presentación de boletas o comprobantes de compra, sin perjuicio de las validaciones necesarias que realiza la empresa para acreditar la afectación asociada a la interrupción del suministro. Cuando las pérdidas superen el monto base, los clientes podrán presentar antecedentes adicionales para que su caso sea evaluado individualmente. Esta medida no busca minimizar las dificultades enfrentadas por nuestros clientes, sino responder a ellas con acciones concretas. Sabemos que recuperar la confianza exige facilitar los procesos, escuchar cada caso con seriedad y entregar soluciones, agregaron desde la empresa. La compañía reforzó sus equipos de atención para recibir y tramitar las solicitudes, evitando gestiones innecesarias y entregando información clara durante todo el proceso. Para hacer más expedita la reclamación, se ha habilitado su sitio web como canal exclusivo de ingreso. Chilquinta indicó que esta compensación extraordinaria será independiente de las compensaciones automáticas establecidas en la normativa eléctrica cuando éstas resulten aplicables. Finalmente, la compañía destacó que este sistema frontal tuvo características extraordinarias y provocó daños de gran magnitud tanto en la infraestructura eléctrica como en el entorno, afectando significativamente a numerosas familias de la región de Valparaíso. Frente a esta situación, Chilquinta continúa trabajando de manera ininterrumpida, bien digo, para reponer el suministro de la totalidad de los clientes afectados, reafirmando su compromiso con las personas y comunidades a las que entrega el servicio. Ojalá que alguien, por cualquier cosa, si se demora en pagar, también haya... Sí, pues también haya que esperar, no puedan esperar unos días.

0: Total, después de compensación. Bueno, no voy a decir nada porque después a mí me retan. ¿Cómo tanto? No diga tanta cosa por la radio. No, porque me dan ganas de decir a mí. Después lo retan, ¿no? No voy a decir nada. Bien, información en noticias en nuestra provincia. Atención, 1:25 de la tarde. El Servicio de Salud Aconcagua, en el contexto de la emergencia climática, informa a toda la comunidad que la red de atención primaria de salud se encuentra completamente desplegada y operativa, garantizando la continuidad de sus servicios esenciales y la atención médica programada para la población. Si bien, a causa de las intensas precipitaciones, algunos recintos han sufrido problemas puntuales de filtraciones o goteras, los equipos de salud han adaptado y readecuado los espacios internos con el objetivo de resguardar a los usuarios y mantener de forma ininterrumpida las atenciones de salud. Entre las prestaciones que se están entregando de manera regular en los recintos de salud se encuentran los procesos de vacunación, la entrega de medicamentos y el despacho del programa de alimentación de la leche, digamos, además del desarrollo habitual de las atenciones de morbilidad, controles de salud y citaciones médicas. Al respecto, la directora de atención primaria, Evelyn Beiza, hizo un llamado a la tranquilidad a la comunidad y a utilizar la red local. Informamos a la comunidad que nuestra red de atención primaria se encuentra operativa. Tenemos vacunación, despacho de leche y entrega de medicamentos. La mayoría de nuestros establecimientos están funcionando con normalidad y se están realizando los controles y citaciones médicas, por lo que la ciudadanía puede acercarse con seguridad a su centro de salud correspondiente. Bueno, desde la Dirección de Atención Primaria se reitera el compromiso de mantener la continuidad asistencial para velar por la salud y el bienestar de todos los usuarios de la red. Se sugiere a la población acudir a sus recintos de salud en los horarios habituales de funcionamiento para realizar sus trámites y consultas correspondientes. Asimismo, se solicita a los usuarios y usuarias mantenerse informados a través de los canales institucionales de cada establecimiento para monitorear diariamente la operatividad en eventuales ajustes en la atención ante las condiciones climáticas actuales. De hecho, nos decía ahí la amiga de Jai Jai, porque tenía que venir a control mañana al médico, quería saber cómo está el camino y el puente del Rey, está todo bien. Así que, además, el servicio de salud está funcionando sin ningún problema. 13:28 son las informaciones, las noticias, acá en su Radio Carnaval. Nos vamos a Calle Larga. Nuevamente aparece Chilquinta aquí. La Municipalidad de Calle Larga anunció que presentará una demanda colectiva en contra de Chilquinta tras los extensos cortes de suministro eléctrico registrados durante el reciente sistema frontal, situación que afectó a hogares de diversos sectores de la comuna. La decisión fue informada por la alcaldesa Dina González Alfaro, quien manifestó su preocupación por la respuesta entregada por la empresa frente a una emergencia que dejó a numerosas familias sin electricidad por prolongadas horas. Después de todo lo que ha sucedido en nuestra comuna, dijo la alcaldesa, con este temporal, estamos sumamente preocupados porque nos hemos dado cuenta de que la empresa no ha sido capaz de responder las necesidades de la comunidad. En el COGRID provincial también pudimos constatar que esta situación se está repitiendo en otras comunas de la provincia. Por eso, como municipio, hemos decidido presentar una demanda colectiva e invitaremos a nuestros vecinos a sumarse para exigir una respuesta concreta y un mejor servicio para Calle Larga, señaló la jefa comunal. Para ello, la municipalidad solicitó a todas las personas afectadas por los cortes de energía entregar sus antecedentes a los presidentes y presidentas de las juntas de vecinos de sus respectivos sectores, quienes colaborarán en la recopilación de la información necesaria para respaldar esta acción legal. Durante los últimos días, el municipio ha mantenido un permanente despliegue en terreno para enfrentar las consecuencias del sistema frontal, coordinando labores preventivas y de respuesta a través del Comité para la Gestión de Riesgo de Desastres, COGRID, con la participación de equipos municipales, carabineros, bomberos y los distintos organismos de emergencia. El director de Seguridad Municipal y Emergencias, don Mauricio Monroy, informó que, pese a las intensas precipitaciones, la situación comunal se mantiene bajo monitoreo permanente. Los tres badenes de la comuna están presentan un caudal alto, pero sin riesgo de desborde. Mientras que, durante la jornada, se produjo el colapso de un zanjón en la ruta E911 en el sector conocido como Subida a los Flojos, obligando al cierre temporal de la vía mientras equipos municipales trabajan en su despeje. Asimismo, indicó que el municipio continúa apoyando las gestiones para la reposición del suministro eléctrico en los sectores afectados, manteniendo una coordinación permanente con la empresa distribuidora, aunque recordó que la responsabilidad de restablecer el servicio recae en Chilquinta. Finalmente, considerando que se pronostican nuevas precipitaciones durante el fin de semana, el municipio reiteró el llamado a la comunidad a revisar el estado de techumbres y canaletas, mantenerse informada por los canales oficiales y reportar cualquier emergencia a la central de emergencia municipal llamando al asterisco 4121 o al teléfono celular dispuesto para estos efectos, que es el más 569-61-6309-11. Ahí está entonces en Calle Larga. Demanda fue Pachel Quinta. Bien, son las 13 horas con 31 minutos. 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

0: Bien, estamos de regreso. Nos separan 25 minutos de las 14 horas 2 de la tarde. Revisamos informaciones breves, cortitas, acá en su radio Carnaval. Atención. Mientras el sistema frontal continúa afectando a la zona, la Secretaría Regional Ministerial de Agricultura, junto a los servicios del agro, mantienen un despliegue permanente para acompañar a los agricultores afectados, evaluar los daños registrados y coordinar también la respuesta institucional frente a esta emergencia. Las evaluaciones preliminares realizadas evidencian daños principalmente en infraestructura productiva, como invernaderos, techumbres de bodegas y gallineros, además de afectaciones en cultivos, caídas de frutos, colmenas y ganado menor. El proceso de levantamiento de información continúa en desarrollo, por lo que el catastro será actualizado conforme avancen las evaluaciones en las distintas comunas de la región. Son las noticias breves cortitas. El Servicio Nacional de Prevención y Respuesta ante Desastres, SENAPRED, confirmó que al menos 10 personas han fallecido y otras 4 se encuentran desaparecidas como consecuencia del tren de sistemas frontales que está golpeando a la zona centro-norte de nuestro país. Este martes 21 de julio, otro grupo importante de personas podrá utilizar el cupón de gas licuado, vale de 27 mil pesos, que se puede canjear de forma presencial en caja vecina o a través de las aplicaciones móviles de Banco Estado y RutPay. Cabe señalar que este beneficio es para las personas que activaron la ayuda entre el 13 y el 30 de junio. Breves cortitas, nos vamos a San Esteban. El alcalde de San Esteban, don Cristian Ortega, hizo pública su molestia con la Seremía de Educación ante la tardía decisión del Mineduc de suspender las clases para hoy martes, determinación que recién la comunicó iniciando la jornada. La autoridad dijo que este tipo de determinaciones deben adoptarse con mayor anticipación, pensando en la seguridad y la organización de las familias, estudiantes, docentes y asistentes de la educación. Bueno, lo que decíamos y comentábamos en la mañana, yo lo decía, aunque me reten, pero es súper, súper irresponsable pensar en suspender las clases a último minuto, compadre. Eso es algo muy irresponsable, poco empático, no tener conciencia de la realidad de lo que está pasando, compadrito, si no es llegar y que los niños vayan al colegio y después llegar y que se vayan para la casa. No es así la cosa. Claro, quizás la gente... No voy a decir nada. Es que claro, como les llevan los hijos al colegio, se los llevan después para la casa, ellos no tienen problema. Ya, hasta ahí nomás voy a llegar. Ya, vamos con... Que me da una rabia y me desespero. Y me desconcentro más encima. Un poquito disperso, ¿vale? Informaciones breves, cortitas a esta hora, pero del deporte acá en su radio Carnaval. No tenemos el pito del Juaco. A falta de pito. Buenas son las cornetas. Breves cortitas del deporte, atención, programación de la fecha 16 de la Liga de Primera. Este día viernes vuelve la competencia de la Primera División del fútbol chileno. Unión La Calera recibe a Everton de Viña del Mar a las 18 horas en el Estadio Nicolás Chaguán de La Calera. Colo Colo recibe en el Estadio Monumental a las 20:30 horas a Deportes Limache. El día sábado 25, Coquimbo Unido recibe a la Universidad de Concepción a las 3 de la tarde en el Estadio Francisco Sánchez Rumoroso de Coquimbo. Huachipato, en el Estadio Huachipato, recibe a Cobresal a las 17:30 horas. La Universidad Católica recibe a Deportes La Serena, 20 horas en el Claro Arena. Para el día domingo sigue la fecha con el partido entre Ñublense y Palestino a las 15 horas en el Estadio Nelson Oyarzún de Chillán. Audax Italiano recibe a la Universidad de Chile a las 17:30 horas en el Bicentenario de la Florida. ¿Por qué? Porque la de visita, porque juega de visita la U, por eso va para allá. Deportes Concepción versus O'Higgins a las 20:30 horas en el Estadio Esther Roa Rebolledo de Concepción. Pero mamá nomás después se enoja. El otro día me llamó Don Checho Toro. Me dijo, oiga, deje de molestar a la U. Así una bromita, no digo nada más. Indicadores económicos, el dólar 933 pesos, el euro 1.065 pesos, la UF 40.844 pesos, la unidad tributaria mensual UTM 71.649 pesos. Lo que muchos están esperando también el día de hoy, las sopaipillas, los picarones, navegado, tampoco. Bueno, ¿para qué llueve entonces si no vamos a...? No, pues si no puede haber lluvia sin una sopa y pilla, sin un picarón, un navegado o algún galletón duro remojado en leche, alguna cosa. ¿Ah? ¿Para el verano? ¿Cómo para el verano? Su Pilsen, su Melvin. Y ahora para el invierno no tiene que haber, tiene que faltar, no puede faltar. No puede faltar. Bueno. Cielos nublados y lluvias para el día de hoy, máxima de 11 grados. Para mañana, cielos nublados también con una mínima de 4 grados y una máxima de 16 grados Celsius. Ese es el pronóstico para el día de hoy y mañana. Nublado y lluvia, máxima de 11 para el día de hoy. Nublado para el día de mañana, mínima de 4, máxima de 16. No caería agüita, por lo menos el día de mañana, según la Dirección Meteorológica de Chile. No lo digo yo. Yo replico lo que dicen ellos, lo que están pronosticando ellos, porque ellos le pagan por meteorólogo, después no le reclamen al Germancito la carnaval. Ese es el pronóstico de la Dirección Meteorológica de Chile para el día de hoy y también para mañana, acá en nuestro Valle de Aconcagua. Llegamos al final de las informaciones. Estos han sido los titulares el día de hoy. Chilquinta entregará compensaciones desde 40 mil pesos a clientes afectados, bien digo, por interrupciones prolongadas durante el sistema frontal. Red de Atención Primaria de Salud mantiene su funcionamiento operativo y atención normal a la comunidad. Municipalidad de Calle Larga presentará demanda colectiva contra Chilquinta por prolongados cortes de energía eléctrica. Daniel, onomástico del día de hoy. Hasta acá las informaciones. Gracias por informarse con nosotros. Como siempre, del otro lado, en la sala de producción de las noticias, estuvo don Henry Robert Aravena Pastén. Sí, lo más europeo que tenemos acá en la carnaval. Quédese con nosotros porque en segundos, en minutos, llega la bolsa del trabajo. Siga en programación de la radio que más escucha, su radio carnaval, hoy día martes. Que tengan todos y todas muy, pero muy buenas tardes.
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2: 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Buenas tardes. 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
4: En su Radio Carnaval, son las 13 horas con 49 minutos.

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0: Bien, vamos a revisar los datitos a esta hora acá en la bolsa del trabajo de su radio Carnaval. Atención. Se necesita soldador con experiencia en agroindustria. Enviar antecedentes al correo llucero@cabrini.cl a nombre de Luis Lucero con pretensiones de sueldo. Se necesita técnico mecánico automotriz con mención en mantención electrónica y escáner. Los interesados enviar currículum al correo postulataller@gmail.com para la ciudad de San Felipe. Ella la va a volar. Ya me desconcentré yo. Importante empresa de transporte busca jefe de servicio. Si tienes experiencia en liderazgo de equipos y control de operaciones, esta es tu oportunidad. Envía tu currículum al correo trabajosanfelipe23@gmail.com. Vamos a revisar a las personas que se ofrecen para trabajar. Se ofrece podador de parronales dentro de la provincia de Los Andes. Ubicar al WhatsApp +569 88 91 16 45. Se ofrece guardia de seguridad con curso al día, disponibilidad inmediata. Ubicar al 9 42 52 29 35. Se ofrece dama para trabajo administrativo. Ubicar al +569 65 60 34 45. Finalmente se ofrece señora como asesora del hogar, de lunes a viernes, disponibilidad inmediata. Ubicar al 9 59 48 32 55 con la señora Sonia Garrido. Hasta acá los datitos en la bolsa del trabajo. Recuerde que usted puede contratar los datitos. Escríbanos al WhatsApp. No, al correo. Escríbanos al correo sanfelipe@radiocarnaval.cl o venga a nuestros estudios en Carlos Condel 731 en San Felipe. ¿Qué dice? Buenas tardes, Germancito. Aplausos para usted por decir las cosas tal como son, aunque lo reten. Claro, ¿pa' qué más? Total, el retado de uno. Hay que decirlo nomás, compadrito, hay que decirlo. Señoras y señores, quédese con nosotros porque en minutos llega el charro Papudano Sangrido. Ya se está preparando, se está tomando el cafecito, le están ahí poniendo la mantita, el poncho, ¿cierto? Ponga los guantecitos, el guatero, para que acá, el guatero aquí en la silla, por favor. Y para que no se le helen las pompas a mi compadre. Y ya se viene el latido ranchero de su radio Carnaval. No se lo puede perder. Sigan la sintonía de la radio que más se escucha en esta jornada del Supermartes. Yo vuelvo mañana nuevamente a las 9 de la mañana. Sí, fui bueno. Mañana a las 9 de la mañana estaremos por acá nuevamente para acompañarles y hacer el Supermatinal. Mientras, nos vamos. Estoy en Caldera. Ah, no, tampoco estamos caídos allá. Hasta mañana. Un abrazo grande, que tengan todos y todas excelente tarde y sigan en sintonía de su radio Carnaval. Que estén muy bien.
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4: En la Carnaval ya son las 14 horas con 4 minutos.
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¡Ay, ay, ay, ay, ay! ¿Cómo están? ¿Cómo les va? Muy, pero muy buenas tardes. Bienvenido, bienvenido. Ya estamos con todo el ritmo a esta hora de la tarde, listos para acompañarle a usted, mi querida amiga, mi querido amigo, aquí en la 98.3, en su Radio Carnaval. Bueno, con lluvia y todo, igual estamos acompañando acá para darle mucho ánimo, mucha fuerza a toda la gente que lamentablemente no lo está pasando muy bien en nuestro Valle Grande de la Aconcagua. Así que vaya aquí nuestra mejor energía para que ojalá esta lluvia que está en este momento afectando todavía a nuestro Valle Grande de la Aconcagua no cause mayores daños y mayores problemas tampoco en las personas y en su vivienda. Así que harto ánimo para todos ustedes y mucho cariño, por supuesto. Ahí estábamos con esa cancioncita, ¿eh? Cuando un amor se va, buena. Estaba el Coqui también cantando, ¿cierto? Por supuesto, a esta hora de la tarde en la Carnaval. Mi buen amigo del Pistolón, re chiquitito, aquí en los bandos técnicos, como siempre, ayudándome a poner la buena música. Bueno, hoy día estamos trabajando así como a media, se podría decir, ya que aquí en los estudios de la Carnaval, en este momento estamos sin energía eléctrica. Así que estamos trabajando a la antigua, compadrito, ¿cierto? ¡Claro! ¡Poniéndole ñeque! ¡Claro! Aquí estamos, yo tengo incluso aquí una mesa que estoy usando y es enchufada a un brasero. Claro, y el computador lo tengo prendido con una vela. Así que imagínense cómo estamos trabajando hoy día. No vamos a poder tocar todas las canciones que nos piden. Vamos a irnos acomodando a lo que salga nomás. Hoy 21 de julio, día de Daniel. Daniel, para usted le mandamos un tremendo abrazo, que lo pasen bonito en el día sonomástico, amigo, nombre Daniel. 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Eso, compadre, poniéndole bueno con los luceros del valle a esta hora de la tarde. Tengo WhatsApp, un WhatsApp artesanal también, ¿cierto? Este WhatsApp que tengo está encendido con fósforo. ¿Qué le parece? ¿Eh? Así que estamos ahí haciendo lo posible. Por ejemplo, a ver, ay, no sé cómo lo vamos a hacer, pero bueno, lamentablemente todas las canciones no las vamos a poder incluir, mis queridos amigos. Ya algún audio de WhatsApp yo creo que sí podríamos incluir. Vamos a ver cómo lo realizamos para irle bajando la musiquita y todo ello, pero vamos a tratar de sacar el programa de la mejor manera posible, mis queridos amigos. Bueno, por ejemplo, por acá me dice: hola, don Nelson, ¿cómo está? Quiero pedir Madre Soltera de Jenny Rivera. Saludos desde Rancagua. Saludos a nuestra amiga rancagüina y espero lo esté pasando bien por allá, por Rancagua, por la región del Libertador Bernardo Higgins, con esto de la lluvia. Harta fuerza para ella. Charrito, un temita a los consejos de un viejo del Cuyano, el Tapia. Vamos a ver, amigo Tapia, si podemos complacerle con la canción. Por lo menos a la amiga rancagüina no le vamos a ver complacer con la canción. Se la va a tener que reemplazar por otra Madre Soltera, que es el sentimiento de una madre soltera de la gran Lupita Aguilar, de mi comadre Lupita Aguilar. Así que esa cancioncita vamos a compartir con ustedes a esta hora de la tarde en la Carnaval.

Ángel mío, buena canción del gran Eliseo Ivana, pues el peladito enamorado con nosotros a esta hora de la tarde. Eso, compadre, palmita y todo lo demás. 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

amigo de muchos, muchos años. Hoy en la mañana me enteré lamentablemente del fallecimiento de don Héctor Tito Labarca, un hombre de mucha trayectoria en esto de las comunicaciones, voz emblemática de Radio Aconcagua AM. Quizás mucha gente adulta que en este momento esté escuchando nuestro programa se recordará su especial voz, su característica forma de comunicar, de dialogar a través de la radio. Antes se hacía otro tipo de radio, era un poco más familiar. Uno prácticamente estaba como ingresando a cada hogar a través del receptor de radio. No había computación, no habían teléfonos con diferentes memes, solamente había televisión y radio, y la gente prefería la radio porque la radio le permitía siempre hacer las cosas en la casa, hacer el aseo a la dueña de casa. Entonces el locutor de la mañana era como parte de la dueña de casa, era como parte de la familia. Y don Héctor Labarca se caracterizó por eso, por ser una compañía amena, alegre a cada hogar de nuestro Valle Grande de la Aconcagua. Él durante muchos años junto a Arnoldo Barra, lamentablemente también fallecido, fueron las voces anclas de Radio Aconcagua AM en aquellos años donde era prácticamente tres o cuatro medios de comunicación que teníamos acá en la zona. Bueno, todos saben muy bien que Radio Aconcagua fue la precursora. Radio Aconcagua fue la primera radio que existió acá en nuestro Valle Grande de la Aconcagua, a través de una idea que tuvo don Raúl Grez González, que en paz descanse. Luego su hijo, don Carlos Grez Telles, fue el que siguió con esto de la Radio Aconcagua AM, Trasandina AM en los Andes, Colunquén FM acá en San Felipe y Cordillera FM en los Andes. Era el núcleo de radios que tenía prácticamente don Carlos Grez Telles. Ahí aprendimos a hacer locución nosotros, ahí tuvimos grandes maestros, ahí tuve la fortuna de conocer a don Héctor Tito Labarca, que en paz descanse. Anoche a eso de las 20 horas, él después de soportar una enfermedad bastante complicada, ya como es el Parkinson, y también sufrir una neumonía, lamentablemente su cuerpo no pudo más y falleció. Él ahora en el mes de septiembre iba a cumplir 92 años de vida, ya se fue a la edad de 91 años, así que por lo tanto hoy día estuvimos en contacto con su hijo, Tito Labarca Jr., con quien tuve la oportunidad también de trabajar en mis inicios en Radio Aconcagua. Bueno, ahí le manifestamos las condolencias y, por supuesto, nuestra pena tremenda de perder a este gran locutor, a este gran comunicador. Lamentablemente los años pasan, todos vamos adquiriendo más edad, todos vamos teniendo más enfermedades, no sabemos realmente hasta dónde vamos a llegar. Pero es importante también dar a conocer y recordar a aquellas personas que han formado parte de nuestra vida, aquellas personas que han formado parte de la vida de muchas otras personas. Y nosotros lo hacemos a través de la radio, porque sin duda alguna a muchos auditores no los conocemos en forma personal, ellos solamente nos hacen una imagen a través de la voz, ¿ya? Y se imaginan cómo será el locutor. Claro que ahora con esto de las redes sociales el locutor es más conocido, ¿eh? La persona ya, uno ya sabe quién es, cómo se viste, cómo camina, cómo es en forma física. Entonces todas esas cosas ya mucha gente lo sabe, pero bueno, antiguamente no, antiguamente la gente se hacía una imagen del locutor. Así que nuestro pequeño, sincero y cariñoso homenaje a don Tito Labarca, gran comunicador, gran locutor del Valle Grande de la Aconcagua, que lamentablemente falleció ayer en la noche. Le damos las condolencias a toda su familia, a su señora esposa, a sus hijos, a sus nietos, a quienes deben estar sufriendo en estos momentos la partida de este gran hombre de radio. Se va a quedar siempre plasmada su voz en diferentes lugares, su imagen también, su delgadez. Ahí un hombre muy delgado con sus lentes característicos, como él entregaba su trabajo en la Radio Aconcagua, en el programa matinal, toda la vida haciendo el programa de la mañana durante más de 30 años en la Radio Aconcagua AM. Él estuvo en la amplitud modulada, no alcanzó a estar en la frecuencia modulada porque se retiró antes de la radiodifusión, ¿ya? Yo tuve la oportunidad de poder seguir conversando con él después de su retiro. Me pasaba a visitar ahí a la automotora y conversábamos de la vida, conversábamos de todo lo que
había cambiado este mundo de las comunicaciones. Es una persona que a mí

por lo menos en forma personal, me trató siempre muy, pero muy bien, y se portó muy bien conmigo, y fue en cierta medida un maestro al comienzo de mi etapa como locutor. Así que lo voy a sentir mucho. A don Héctor Tito Labarca, me quedan los mejores recuerdos de él. Vamos a dar a conocer que en este momento está siendo velado en la capilla velatoria del cementerio Parque del Almendral. Su funeral se va a realizar mañana a eso de las 14 horas, después de un responso que se va a llevar a cabo en la misma capilla del cementerio Parque del Almendral, donde en el mismo lugar será sepultado. Así que desde ya reitero las condolencias para la familia de don Héctor Tito Labarca, gran locutor, gran comunicador, que en paz descanse. Bueno, mis queridos amigos, seguimos nosotros por acá con las canciones, seguimos con los saludos que nos han hecho llegar acá a través del WhatsApp, las personas que todavía pueden tener a lo mejor energía eléctrica en sus casas, que pueden tener internet y todo eso ya. A ver, dice por acá, hola Charrito, por favor un temita de María José Quintanilla, La Maleta, para mi mamá Anita. Soy Angélica del 21 de mayo. Muy bien, Angélica del 21 de mayo. Saludos tremendo para usted. Gracias por acompañarnos a esta hora de la tarde en la sintonía de la Carnaval. Y vamos con la Coté Quintanilla. Esta es la

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4: En la Carnaval ya son las 14 horas con 37 minutos.

0: Padrito, claro, pues para toda la gente linda de todo nuestro país, por supuesto, quienes están pasando mal con esto de el temporal que azota a Chile, especialmente al norte, al centro y al sur de nuestro país. Así que por lo tanto, nuestro tremendo abrazo para cada uno de ustedes que estamos trabajando a esta hora de la tarde aquí en la Number One de todo el Valle. 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Eso, Malvita arriba, Malvita arriba. Vamos a ir con audio de WhatsAppeo a esta hora de la tarde a través de nuestro programa. A ver, ¿quién tenemos por ahí? Ay, no me diga, la Barbarita conectada ya. ¿Qué pasa, Barbarita?
1: Buenas tardes, Pablo.
0: Hola, Barbarita.
1: Espero que... Bien. Un saludo a mi mamá.
0: ¿Ya?
1: A mi hermana Carlos Espejo, a la Andrea Aguirre, a la Nelly, la Blanquita.
0: ¿Ya?
1: Y a todos los chiquillos de la carnicería, Sabina, que se Fernando.
0: ¿Ya?
1: Y a toda la familia carnavalera.
0: Bueno, que es Barbarita.
1: Del Valle Aconcagua.
0: ¿Bien?
1: Con la canción... Son 12 rosas, por favor, papi.
0: 12 rosas, Barbarita.
1: Oye, Martín, que cuatro rosas, ¿sabes? Ya, chao, papi Charro.
0: Ya, Barbarita.
1: Que tenga un buen día. Con
0: igualmente
1: con
0: usted.
1: Chao, chao.
0: Muy bien, ya. Basta de besos, Barbarita, basta de besos. Ni con lluvia me cambió la canción la Barbarita. ¿Cierto? Ni con lluvia, compadre. ¿Eh? La misma canción, ya. A ver, ¿quién va a estar audio de WhatsApp por ahí? Vamos a escuchar.
2: Hola, Charrito, buenas tardes.
0: Hola.
2: Es un gran favor, si es que puedes poner el tema del hombre que nos llamó de Vicente Fernández, por favor. Y mucho cariño a toda la gente que lo está pasando mal a nivel país. Chao, chao, bendiciones desde San Felipe, Margarita.
0: Oiga, entre la bulla y el perro y lo que usted habló rápido... Le escuché re poco. No le entendí mucho porque parece que estaba rezando, no sé. Salió como muy rápido. A ver, escuchemos de nuevo. No alcancé a captar bien lo que me dijo, ¿eh?
2: Hola, Charrito, buenas tardes. Quisiera pedir un gran favor, si es que puedes poner el tema del hombre que nos llamó de Vicente Fernández, por favor. Y mucho cariño a toda la gente que lo está pasando mal a nivel país. Chao, chao, bendiciones desde San Felipe, Margarita.
0: ¡Ah, perro! ¡Ah, perro! ¡Ah, ya! ¡Sale, perro, sale! Oiga, algo de Vicente Fernández escuché, nada más, lo escuché. Y Margarita parece que es la que estaba mandando el audio. Oiga, Margarita, por favor, para otra vez me encierra el perrito, ya. no alcancé a captar bien lo que me decíamos, ¿eh? Porque hablaba así como todo el como, ¿cómo le decía? Ya, a ver, ¿quién más en audio? ¿Sí?
3: Ah, de Vicente Fernández, estaba lloviendo.
0: Aquí algo también de Vicente Fernández, también alcancé a captar, me parece, ¿ya? Don Nelson, espero esté bien, mi amigo, mi pana, mi brother, mi cuate. Quiero un temita de Los Tigres del Norte, La Tumba Falsa. Gracias, saludos. Vamos a ver si la encontramos por aquí, pues estamos trabajando a media, ¿no, compadrito? Amigo Javier, ¿no? Si la alcanzamos a encontrar, ningún problema, o si no, la reemplazamos por otra de Los Tigres del Norte, La Tumba Falsa. Tengo otro audio de WhatsApp por acá, ¿quién está por ahí?
4: Hola, muy buenas tardes, Charito.
0: Hola, mi amiga.
4: María de acá de Catemo,
0: amiga
4: para
0: María.
4: Saludarlo, que se cuide mucho.
0: Muchas gracias.
4: Usted y el Pistolón, cuídense mucho.
0: Eso.
4: Que lo pasen bien.
0: Gracias.
4: A pesar de todo, para acá Catemo no para la lluvia tampoco, ha estado bien crítico para todos lados también.
0: Oiga, sí, ¿eh?
4: En varias partes, muy complicado.
0: Claro.
4: Así que, nada, porque tenés pena, son cosas de la naturaleza.
0: Sí, pues, mi amiga.
4: ¿Qué pasa nomás? Hay que...
0: Correcto.
4: Aguantar nomás.
0: Es la verdad.
4: Así que aquí en mi casa con mi esposo,
0: ¿ya?
4: Le quiero pedir un temita, si usted puede poner el temita de Ana Gabriel, el cigarrillo. Si
0: el cigarrillo.
4: Si no, uno a su gusto suyo.
0: Bueno.
4: Y si que no... cuídense mucho, muchas bendiciones.
0: ¿Ya?
4: Y que llegue bien a su casita.
0: Bueno.
4: Chaito, chaito.
0: Igualmente.
4: Soy la señora María de Catemo. Muchas gracias.
0: Chao, chao. Que esté bien, amiga María. Bueno, si no, reemplazamos por otra de la Gabriel, ¿cierto? Audio de WhatsApp.
5: Gracias, saludos. A ver si la encontramos por aquí.
6: ¿Sí? Buenas tardes, Charrito. De
0: ¡hola!
6: Aquí le estamos llamando a los Puchos Lazos. Estamos recordando a un amigo, Lincoln May, que siempre le gustaba la canción El Hijo Desobediente.
0: ¿Ya?
6: Y mandarle un saludo a toda esa gente que lo está pasando con el temporal. Bendiciones para todos. Ya vendrán días buenos para toda esa gente. Que tengan esperanza. Dios lo va a proteger a todos.
0: Es verdad.
6: Gracias, Charrito, que lo pasen muy bien.
0: Ya voy bien, pues, mi amigo, para todos los Puchos Lacios. Ya, oiga, y me comentaba la Teresita Villarreal el día de ayer que después del llamado que hicimos nosotros con respecto a que no tenían energía eléctrica por allá, por su sector, por su casa, por su villa, inmediatamente después la repusieron, ¿eh? Así que muy bien, ¿eh? Hizo bastante efecto el llamadito que hicimos a través de la Radio Carnaval. Ahora estamos haciendo el llamado de acá a nosotros porque en realidad ahora nosotros estamos sin luz. Así que nos estamos alumbrando con una vela por acá, pues, chiquillos, ¿eh? Como corresponde, ¿ya? Bueno, vamos a ir de inmediato entonces con la música, con las canciones. Y bueno, Teresita Villarreal me dijo si la podíamos complacer con un temita de el gran Jesse Uribe. Cualquier canción de Jesse Uribe, cantamos a esta hora de la tarde con él.

0: Ahí estábamos con el gran Vicente Fernández. No, sí, estos celos. Ahí estaba, ya, muy bien. Es que me haya cambiado aquí la pauta este tema, compadre. Le he puesto otro nombre. Lo capté de inmediato, ya, menos mal que me di cuenta. 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Bueno, vamos a reiterar dónde está siendo velado don Héctor Tito Labarca, quien paz descanse, ya conocido locutor, comunicador de muchos años de Radio Aconcagua AM en San Felipe. En este momento está siendo velado en el salón velatorio del cementerio Parque El Almendral de San Felipe, ya, y su funeral se va a realizar el día de mañana después de un responso a las 14 horas en la capilla del cementerio Parque El Almendral de San Felipe, donde también será sepultado. Así que se invita a toda la gente que quiera asistir a dar las condolencias a la familia para que se dirija a ese lugar. Bueno, tengo más WhatsApp por acá, ¿o no? Sí, dice, hola, Charrito, ¿puede poner Vive la Vida o La Chilena de Piraña 4? Se la voy a reemplazar por Tu Poeta, ¿ya? Hoy día estoy reemplazando todo lo que me piden, porque estamos trabajando, como le digo, a media máquina, ya que aquí en los estudios de la Carnaval no hay energía eléctrica, ¿eh? Entonces estamos viendo la música que podemos incluir acá desde nuestro computador, ¿ya? Las canciones que estoy debiendo, ya mañana, si tenemos energía eléctrica acá, no hay ningún problema, pero estamos sacando la pega, chiquillos, como tiene que ser, para que usted disfrute el programa regalón de esta hora de la tarde, como es el Latido Ranchero. Nuestra amiga del perrito se comunicó con nosotros. ¿Sí? Ya. Ah, me mandó otro audio nuestra amiga del perrito. Perfecto, entonces. A ver, vamos a escuchar aquí el audio que nos envía a esta hora de la tarde esta querida amiga con respecto a ver qué es lo que nos dice. A lo mejor ahora sí puede que le escuchemos bien lo que nos habla.
1: Ay, Charrito, lo que quise decir era que quería el tema de Vicente Fernández, el hombre que más te amó, si no me equivoco, así se llama la canción.
0: Ya.
1: Me salió como el poeta, Charrito. Disculpe.
0: No se preocupe, tranquila. No. Le salió como el poeta, dice nuestra amiga ya. Claro, porque en realidad es que yo creo que lo que la perjudicó fue el perro. Es que el perro lamentablemente no ladró al ritmo de lo que estaba hablando ella. Bueno, otra vez tiene que ensayar ahí por Margarita con su perrito, ¿ya? Ya, a ver, tengo otro audio de WhatsApp. Ah, dos seguiditos, ya, de la misma persona. Dele nomás, compadre, dele cuerda.
2: Acaba de temblar hace un instante.
0: ¿Ya?
2: Temblor aquí. Yo lo sentí aquí en El Pino.
0: En El Pino, ahí, eso es lo que quería preguntar. ¿Dónde había temblado? El sector El Pino, mire, ¿eh? No es el cosa que el marido le haya movido la cama y le esté temblando de otra manera, pues, mi querida amiga. Tenga cuidado. Bueno, por lo menos acá en los estudios de la Carnaval no hemos sentido nada en este momento con respecto a algún temblor, alguna cosa. Así que esperemos que no se siga, por lo menos, dando otro más, o a lo mejor más fuerte, ¿ya? Eso es lo que esperamos, porque imagínense, con lluvia y ahora que se ponga a temblar la cuestión, ahí la hacemos linda. Me manda más audios esta querida amiga desde El Pino, ¿qué dice?
2: No, de verdad, si tembló, si yo lo sentí. Porque ahí a donde están ustedes no se siente, porque tienen la mansa radio que tienen ahí.
0: Bueno, yo hace rato que no siento nada. Ya, muy bien, amiga, me parece perfecto. Gracias por la información. Buena, Charrito. ¿Cómo me pone buena, Charrito? Cacho muerto, oiga. ¿Cómo se le ocurre? Ya. A ver, ¿qué más dice? Dice, saludo. Ya usted dice, no siente nada. Oiga. ¿Cómo se le ocurre decir eso? ¿Eh? El temblor, dice, lo hice yo, dice, con un solo quiñe. Ya, ya, sí. Déjame hasta ahí nomás, ya. Perfecto, entonces, ya. El hombre que más te amó era la canción que nos estaba pidiendo la amiga. Perfecto, ya. Dijimos que de Piraña 4 y en colores, íbamos a reemplazarla por una que tenemos acá, ¿cierto? Por Tu Poeta, la que nos estaban pidiendo. Ya, vamos entonces con Piraña 4 y en colores. A esta hora de la tarde, a través de la Carnaval, como siempre, la mejor compañía musical para todos y cada uno de nuestros queridos auditores. ¡Vamos, maestro! ¡Dele cuenta!

estamos ya despidiendo de la edición de hoy día de nuestro programa Regalón de todo el Valle Grande, como dice el latido ranchero. Ya está preparándose ahí, listo, listo para entregarle toda la alegría durante la tarde nuestro buen amigo Ricky Maravilla, que brilla, que brilla. Mañana a ver si estamos nuevamente junto a ustedes acá con nuestro programa Regalón, como es el latido ranchero de la Carnaval, a eso de las 2 de la tarde. Ya nos vamos entonces con Vicente Fernández y este hombre que más te amo. Gracias por todo. Hasta mañana. Buenas tardes.

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5: En su radio regalona ya son las 15 horas con 13 minutos.

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9: En su radio regalona ya son las 15 horas con 38 minutos.

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ya. Ya están aquí. Han regresado. Pues organizamos. Oh, era ayer. ¿Qué tal? Buenas tardes. ¿Cómo está la muchachada? ¿Cómo está la callada? Buenas tardes. En el calendario. ¿Cómo estamos todos? ¿Está con luz o está sin luz? No, yo estuve toda la mañana con la luz. Oye, llegamos un poquito más tarde. Perdón. Llegamos un poquito atrasado, ya que estuvimos hoy día allá en la ciudad de Los Andes celebrando el Día del Ferretero. Allá andamos en Los Andes. Saludos ahí para todos los maestros ferreteros del Valle de la Aconcagua. Ahí estoy. Sí, tuve que ir solo, pitoteando solo. Andábamos en Los Andes. Oye, manera yo era en Los Andes. Oh, y llovía de una gana del cielo bajo. Qué mojado como Diuca, así. Ahora siento un dolor fuerte en mi cabeza. Pero ya estamos aquí para entregarle toda la buena onda, todas las buenas energías. Ya está conmigo mi partner, mi amigo, que hoy día no pudo ir conmigo. No, pues si la era pega para uno nomás, porque aquí era Mr. Mono, que iba a ser promotor, ¿a usted? Saludos para toda la gente que está en la sintonía. Buenas tardes. Hoy día vamos a trabajar de una forma.

0: Alcalde DJ Yay, escuche esta información que se la vamos a entregar de inmediato. Alcalde DJ Yay, Edgar González Arancibia, alzó la voz para exigir a las autoridades gubernamentales la suspensión de clases para la jornada de mañana, miércoles 22 de julio, solicitando además mayor rapidez y empatía en la toma de decisiones frente al paso del sistema frontal. Yo como profesor de este curso, yo voy a suspender las clases hasta el viernes. Hasta el viernes vamos a suspender las clases aquí en la radio. Así que todos los alumnos de la Carnaval pueden descansar durante estos días. Así que vamos a suspender las clases hasta el viernes. No, fuera de broma, yo creo que hasta el viernes. Ah, podría así, para que esto frío, la humedad, todo. Imagínense, los resfriados. Sí, pues los virus van a andar, pero a la orden del día después de la lluvia. Así que a prepararse, mis queridos auditores y auditoras que están en la sintonía de su radio Carnaval.
1: ¡Perdona!
0: Así que ya lo sabe ya. Oiga, vamos a habilitar el WhatsApp. Sí, solamente mensaje de texto, ¿ya? Por favor, solamente mensaje de texto. Voy a recibir solamente mensaje de texto, ¿ya? Usted envíe su mensaje de texto a esta hora de la tarde, ¿ya? Para que nos cuente si aún está sin luz, con luz, sin luz, ¿ya? ¿Cómo está su comuna? Porque sigue lloviendo en el Valle de la Aconcagua. Sigue lloviendo en nuestro Valle de la Aconcagua. Así que esa es la información que tengo hasta el momento. El alcalde Edgardo González Arancibia. Por acá dice: hola amigo Ricky, ¿se puede pasar por el badén del asiento? Viene poca agua, pero nada de piedras en el badén. Ya, mira, aquí buena información, ¿eh? Muchas gracias, amigo Eric. Muchas gracias, amigo Eric. Ya le solicitaría a nuestros auditores. Auditores que están en la sintonía, si quieren mandar algún mensaje, sea vía texto. Vía texto nomás, ¿ya? Por favor, ¿ya? ¿Ya? Sea lindo conmigo hoy día, ¿ya? Sean lindos, ya, por favor. Vamos a ir a la música. Sí, pues lo vamos a acompañar de buena música a esta hora de la tarde. Queremos ver el reporte de nuestros auditores y auditoras. ¿Cómo está su comuna? ¿Cómo está su sector? ¿Está con luz? ¿Sigue sin luz? ¿Está a pura vela? Yo así como voy, ya a mí me tienen que cortar la luz hace rato, ¿sí? Estoy a pura vela nomás. Sí, estoy a pura vela nomás ahora. ¿Quién vive a pura vela, oye? ¿No será mucho reroche, digo yo?

Ya, para los que no tienen energía eléctrica, pueden tocar la bocina. Ah, no, es que eso, los vehículos andan a batería. De veras, ya andan a batería. Perdón. Bueno, de todas maneras igual, po. ¿Para que no gaste tanta energía? Vendo bocina. Oye, quiero comentarle que por qué me dicen, oye, ¿por qué pide? Sí, lo que pasa es que estamos trabajando, resulta que acá el sector también está cortada la luz. Entonces, nuestros estudios estamos trabajando con energía de emergencia. Estamos sin luz, pero estamos trabajando con energía de emergencia y por ende estamos trabajando con un solo computador. ¿Ya? Entonces, a ese computador le pusimos el WhatsApp, pero solamente es para recibir mensajes de texto, ¿ya? De texto. Sí, porque hay que bajarle el volumen a la música y ahí todo. Entonces, recomendable mejor que mande un mensaje de texto, por favor. No sea flojo, escriba nomás, po, oiga. ¿Qué le cuesta escribir un poquito? Saludo para mi Mateo. ¿Cómo está, Mateito? Buenas tardes. Guste saludarle al Mateito. Saludo grande para Mateo ahí que está en la sintonía. Saludo grande, Mateo. ¿Cómo estamos para el carnavalazo, Mateito? ¿Compraste ya la entrada para el carnavalazo, no? Oye, es verdad que vaya ahí con tu mamá, ¿no? Por fin vamos a conocer a la mamá de Mateo. Como dice, mi mamá es más tóxica. No, si la mamá no es tóxica. ¿Cómo se le ocurre decir eso de la mamá? Saludos, Virorro. Gusto saludarle, Virorro. Buenas tardes, acá, Virorro.

hola, mi Ricky, no podemos ir a dejarle el queque porque estuvimos aislados, pero va a llegar el queque de Giovanni. Ay, Giovanni, me hiciste la 45. Yo que me vine sin almuerzo, sin comer nada, no tomé ni desayuno hoy día, pues dije, hoy día voy a comer quequito. Me voy a comer el queque de Giovanni. Ahora tendré que esperar hasta las 8 de la noche para poder comer algo. Oh, yo que está ansioso comerme un quequito con una tacita de café. ¿Quieres tomar un café? ¿Quieres tomar un café? ¿Qué hago ahora sin queque? Dígame, ¿qué hago ahora? A ver, ahora que me dejó sin queque, ¿qué hago? Dígame, ¿qué hago ahora? Dígame, ¿qué hago ahora con un sin queque? Lo quise irme a almorzar a la casa por lo mismo, dije yo. Dije yo, voy a llegar tarde a almorzar, así que no me van a dar almuerzo, así que, no, pero de verdad que ya me van a llegar queque. Para tomarlo con un café. Dice, hola, mi Ricky, no podremos ir a dejarle el café. No me voy a tomar con el café. Vamos a tomar el café. Ya dice que estuvimos aislados, pero va a llegar el queque de Giovanni y Alejandra de Bellavista. Saludos, Alejandrita. Bien, le mando un besito a Alejandrita. Un abrazo ahí para su marido, a don Giovanni. Yo que dijo, no, el otro día dijo a don Giovanni, me va a quedar rico el coque. Dale, y voy en burro para su casa, oiga. Me están mirando para la casa, pero ¿qué voy en burro o en micro? ¿Cómo? Así, imagínese con las 7:30 de la tarde de aquí, yo de la radio. Llegar a su casa, llegar a las 9 de la noche. Y a esa hora yo estoy durmiendo ya. Pues.

0: Dice Enrique, escuché que suspendieron clases mañana acá en San Felipe. Ah, no tengo esa información, ¿eh? Vamos a ver si don Henry Robert me puede entregar esa información, si están suspendidas las clases para mañana acá en San Felipe. Don Henry Robert. Ya, vamos a ir a consultar, ya, ya le confirmo, ¿eh? Ya le confirmo, pero lo que pasa, mi querida auditora, que el alcalde, ¿ya? El alcalde de Yayay, don Edgardo González, alzó la voz para exigir a las autoridades gubernamentales la suspensión de clases para la jornada de mañana miércoles. Mañana miércoles 22 de julio. Yo, de mi parte, yo suspendería las clases hasta el viernes, para que así estos días los chicos puedan descansar también y pueda último haber un poco más de secado de las calles, porque hay mucha agua en las calles. Mucha agua, entonces, así para que el agüita pueda irse. Claro, por donde mismo vino. Para que después de evaporar así, en una de esas podemos tener Thor.
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2: Hola, ¿qué tal? Buenas tardes, bienvenidos a nuestro tercer boletín de esta jornada, el primero de la tarde. 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Chilquinta anunció la entrega de una compensación extraordinaria a partir de 40.000 pesos a los clientes que hayan sufrido pérdidas de alimentos como consecuencia de interrupciones prolongadas del suministro eléctrico durante el sistema frontal que afectó a la región de Valparaíso. Al día en la Carnaval. El Servicio de Salud Aconcagua, en el contexto de la emergencia climática, informa a toda la comunidad que la red de atención primaria de salud se encuentra completamente desplegada y operativa, garantizando la continuidad de sus servicios esenciales y la atención médica programada para la población. 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La Municipalidad de Calle Larga anunció que presentará una demanda colectiva en contra de Chilquinta tras los extensos cortes de suministro eléctrico registrados durante el reciente sistema frontal, situación que afectó a hogares de diversos sectores de la comuna. Para quedar al día en la que más se escucha, comenzó una fecha clave para miles de familias que activaron el cupón de gas dentro del plazo establecido por el gobierno. Se trata de la tercera y última habilitación del beneficio, por lo que desde hoy un nuevo grupo de hogares ya puede utilizar el aporte de 27.000 pesos para la compra de gas licuado. Con este último tramo finaliza el calendario de disponibilidad del cupón, cuyo proceso de activación se desarrolló entre el 18 de mayo y el 30 de junio. Llegamos al final de nuestro boletín del día en la Carnaval, el tercero de hoy. Recuerden, estamos de regreso alrededor de las 20 horas, 8 de la noche, con el cuarto y último boletín para quedar al día. Muchas gracias. Buenas tardes.
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3: Esta es la hora en la Carnaval, 16 horas con 9 minutos.
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Comenzamos. Así que envíe su mensaje de texto a esta hora de la tarde. Sí, programe su canción a través de nuestro WhatsApp. Mensaje de texto. Solamente mensaje de texto, ¿eh? Sí, solamente mensaje de texto. Por favor, no me hagas trabajar más de lo que hago. Por favor, sí. Por favor, se lo pido. No quiero trabajar más de lo que debí. A ver, aquí tenemos ya el primer pedido musical de la tarde. Escuchar un mix de los Charros de Lumaco. ¿Ya ves? Vamos a programarle algo de los

0: Ya, mi querido Tudito, abuelito, sí, vamos a hacer lo posible, ¿eh? Oye, si hay temitas que nos salgan,
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0: Comenzamos junto a los charros del humaco a esta hora de la tarde, en el toque de los tiritos de su radio carnaval. A esta hora de la tarde, en el toque de los tiritos.

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0: dímelo más, dímelo, está, está lloviendo del agua carnaval.
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2: Me voy con el siguiente saludito a esta hora de la tarde.
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2: Saludo para Mateo, que quiere escuchar a Marcianeque.
0: Que baja y deja este A.
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2: Saludo para Mateito, aquí está la música de Marcianeque a esta hora de la tarde. Acá en el toque, los tiritos de su radio carnaval.

0: 4 de la tarde con 23. Oye, ¿a quién saludamos en Santoral, mi querido Tutito? ¿Quién?
1: Daniel.
0: Daniel, ah, dale. Te escuché, Daniel. Dije yo, Daniel, ¿de dónde sacaste ese nombre, Daniel? Me voy por acá como saludito a través de nuestro WhatsApp a esta hora de la tarde. Hola Ricky, un temita de Súmale Primo. Estamos donde mi mamá Anita Roxana y el angelito, yo Angélica Olivares. Hola Angelita. Es una angelita caída del cielo con esta agua que cae. Saludos de corazón, dice Angélica Olivares. Gracias, somos de 21 de mayo. Saludos a toda la gente de 21 de mayo. Para la gente del asiento de Barrancas, Quebrada Herrera. La gente del sector de La Arenal, 21 de mayo, La Algarrobal. Saludos a toda la gente que nos sintoniza a esta hora de la tarde. Ya, bueno, vamos de inmediato ahí junto a Zúmbale Prima a esta hora de la tarde. Le ponemos ritmo para que caliente cuerpo bailando junto a su radio Carnaval.

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13: Esta es la hora en la Carnaval, 16 horas con 40 minutos.

0: Vamos a revisar datitos esta hora de la tarde en su Radio Carnaval. Ponga mucha atención con los siguientes datitos. Se necesita técnico mecánico automotriz con mención en mantención y electrónica y escáner. Los interesados deben enviar currículum al email postulataller@gmail.com para la ciudad de San Felipe. Importante empresa de transporte busca jefe de servicio. Si tienes experiencia en liderazgo de equipo y control de operaciones, esta es tu oportunidad. Envía tu currículum a trabajosanfelipe23@gmail.com. Se necesita soldador con experiencia en agroindustria. Enviar antecedentes a llucero@cabrini.cl a nombre de Luis Lucero y con pretensiones de sueldo. Fueron los datitos a esta hora de la tarde en su Radio Carnaval. Nosotros continuamos de inmediato con el Tóquelo al Tirito.
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0: ¡Soldado, dígame su nombre!
1: ¡Ricky!
0: ¡Dígalo militarmente!
1: ¡Ricky, señor!
0: Oye, vamos a continuar tarde de la tarde en el Toque Latinito. Vamos a ver a qué tenemos por ahí a través de nuestro WhatsApp. Envíe su mensaje de texto a nuestro WhatsApp. Más 56-34-251-4238. Hoy fui a echarle leña allá atrás a la maquinaria para que nos produzca más energía. Pues si me tenés aquí a carbón, ahora estamos a carbón. A ver, aquí tengo por acá a través del WhatsApp. Por favor, sería tan amable ponerme la canción, ponme la canción. La canción de las monjas narcos. Me encanta ese tema. Ah, ¿en serio? Salieron de San Isidro. No es la misma. Ya, vamos a la música, mi querido Tutito, complaciendo los pedidos musicales a esta hora de la tarde. Oye, hablando de lluvia y hablando de ranchera, ¿irá a venir este charro piñoñento hoy día o no? Don Enrique, ¿sabe usted? ¿Viene el charro piñoñento hoy día o no? Se lo han estado llamando toda la mañana, entonces no contesta el teléfono. Ya lo voy a llamar yo a ver si no me contesta el mi teléfono. A ver, no va.

amigo. ¡Ole! Ya, me voy de inmediato. Me voy de inmediato con los más saluditos a esta hora de la tarde, ¿eh? ¿A quién tengo por acá? Dice, pon nananá de Pailita. ¿Se os trae? Por Dios, señor. Oiga, señora, ¿por qué no manda el niño a la escuela mejor? Mándelo para la escuela, oiga, que lo tiene en la casa ahí encerrado.

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Ya está tu canción. Mañana me lo levanta temprano, señora, a la escuela. Oiga, Andrita, mañana me lo levanta temprano, temprano, para que se lo lleve para la escuela, por favor.

Que no se le olvide mandar al niño a la escuela, por favor. No importa que lo tengan en la inspectoría todo el día para el regalo. ¡Mándelo para la escuela!

Si se está con licencia hasta el 9 de agosto, importa, vaya a dejarlo a la escuela igual, no vaya. Usted no importa, con licencia sin licencia, vaya a dejarlo a la escuela igual, no más, para que se desestrese, oiga. Vaya a dejarlo allá a la puerta de la iglesia, a la puerta de la escuela, y no más. Vaya a dejarlo nomás a la escuela. Dice, si te lo voy a dejar a la radio. No, sí podría ser, pero después de las 8 de la noche, ¿ah? Sí, puede ser después de las 8 de la noche. Ahí se lo podemos recibir, ¿ah? Ahí se lo podemos recibir. Después de las 8, después, cuando no hay nadie, ahí se lo podemos recibir. Hola Ricky, Tutito, ¿cómo están? Quiero pedir un temita del grupo La Cumbia, gracias. La Dani de San Felipe, ¿cómo está mi querida Dani?

Póngame temita ahí del grupo La Cumbia, mi querido Tutito, por favor. No hay caso contigo, Gillo. No hay caso. Es el toque latinito de su Radio Carnaval, jornada de martes.

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11: Esta es la hora en su Radio Carnaval, 17 horas con 6 minutos.

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Ahí está recién ahí la Alanis del Lago. Me gustan tus ojos. Canción que me dedicó ella con mucho cariño. Sí, pues ella me hizo esta canción para mí. Me gustan tus ojos. Qué lindos ojos, me dijo un día. Hola, Ricky, ¿cómo estás? Tanto tiempo, mi niño, bello, hermoso. Ay, hola, mi querida Alanis. ¿Cuándo me va a mandar material nuevo? Dijo, te lo envío al tino, mi corazón. Mis ojos de almendra, me dijo. ¿En serio que está bien usted cita a Alanis? No, no está ciega. No, no tiene, no tiene catarata, no tiene nada, la caña en los ojos. No, me gustas tú, me dijo, como eres tan simpático, lindo, simpático, tierno, mi gordito cuchicurri. Y ahí me acordé de mi amigo Mateo cuando me dice, voy

0: 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Me voy de inmediato al WhatsApp. A ver, ¿quién estamos por acá? Hoy saludo para todas las Daniela. Para todas las Danielitas que están de onomástico. Hoy saludo para mi querida Daniela de Catemu. ¿Cómo está mi Danielita en Catemu? Besitos. Para la mamita de Mateo también, que es Daniela. Aunque yo me muera, dejaré a Daniela. Sí, aunque yo me muera, dejaré a Daniela. Me quedaré con Manuela. Saludos, besitos ahí para todas las Daniela que están de onomástico el día de hoy. Que lo pasen maravilloso en sintonía de la carnaval. Saludos desde Panquehue. Hola Ricky, ¿te puedes poner un temita de la foto de Alex y el clan Azabache, por favor? Gracias. Saludos desde Panquehue. Mire, déjenme ver, porque como lo mencioné temprano, estamos trabajando a un solo computation. ¿Ya? Así que vamos a ver, Tutito, con qué nos deleita a esta hora de la tarde. Algo de Alex y el clan Azabache.
1: Y para hacerte bailar.
0: Ah, mira tú, hombre. Ah, te las traes. Picarón. DJ Picarón. No, ¿cómo, guatón Picarón? ¿Cómo? Soy alto, falta de respeto. ¿Ya? ¿Cómo que me andaba haciendo el lindo allá en Los Andes, en la ferretería? ¿Cómo? No sé si estaba trabajando, yo estaba trabajando. No es culpa mía que me hayan mandado a trabajar con dos lindas bellezas. Oye, las chiquillas muy simpáticas, las promotoras. Oye, flaquita, vi una que era flaquita. Se paró al lado mío, eran como dos yo. Dije yo, oiga señorita, ¿qué hace usted para mantenerse en forma? No como, me dijo. Así que le voy a poner candado al refrigerador y al mueble para que no comen más ya. Como me dijo el jefe, le dije, jefe, ¿para dónde va? Voy a ir a comprar. Le dije yo, jefe, rájese con un berlipo ahí para tomar tecito, un cafecito, ya que quede con ganas de comer queque. Tráigase un quequito ahí, una sopa y pilla, que tomemos tecito, un cafecito por lo menos. Me dijo, no, estáis muy gordos, tenéis que estar en forma, en plenitud, para el día del carnaval. Ahí me jodió. Ahí me jodió el jefe, ya, ya, ya,

llegamos. Desde hace rato que llegamos ya, pues. Vamos a bailar, porque el carnavalazo pronto llega ya. ¿Dónde están las mujeres más desordenadas acá en Casa Grande? 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

un premio de un parlante karaoke. Un parlante karaoke, no, chiquitito, grande. Un parlante grande, karaoke. Sí, porque el año pasado regalaba uno grande, pues. Gentileza de Chatarras Almendral. Chatarras Almendral nuevamente con nosotros en el carnavalazo. 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
1: Aquí llegó lo que esperabas. Más románticos.
0: Sí, románticos. Los tropi rancheros del momento. Con este tremendo éxito que está sonando en todo Chile. En todas las radios de carnaval. Sí, transmisión nacional.

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5: Esta es la hora en su Radio Carnaval, 17 horas con 37 minutos.

Tutito, ¿quién teníamos ahí? A nuestros tremendos peregrinos del amor. Te amo. Te amo. Les traigo el ritmo que... deseo más profundo. Oye, tengo un deseo profundo. No, yo tengo un sueño, un deseo. Sí, pero no se los voy a contar. Los voy a dejar a todos metidos, no se los voy a contar nada. Ahí estaban los peregrinos del amor. Amigo Ricky, un saludo a la población Esperanza. Mucho aguante con el agüita. Coloque una canción de los peregrinos, porfa. Ahí estaba amigo Caté. ¿Cómo está amigo Caté? Saludos para usted, para toda la gente que nos sintoniza, el sector ahí de la población Esperanza. Para la población El Esfuerzo, población San Felipe, la población La Chorrillo. Para los vecinos ahí de la población La Araucano, La Parracía, La Departamental. Para todos los vecinos de la 11, ex 11 de septiembre. ¿Cómo se llama ahora? Tipo, ahora tiene otro nombre. Antes se llamaba 11 de septiembre. Ahora no sé, ¿cómo se llama? No, tiene otro nombre ahora. ¿Cómo? Tanto mentiroso. Para los vecinos de Las Acacias. ¿Cómo están Las Acacias? Buenas tardes. Gusto de saludarles. Vecinos de Las Acacias. Ya, por acá, ¿con quién me voy hasta ahora? Hola, buenas tardes, esperando que esté todo bien. ¿Podría programar el temita de Alanis Lago con Nacho Ormazábal, porfis? Muchas gracias, saludos desde el Valle de Alcahue. Que tenga una excelente tarde-noche. Igualmente para usted. Le mandamos mucho cariño para la gente de Alcahue. Prográmeme el temita ahí de Alanis Lagos, por favor, mi querido DJ Tutito. ¿Sí? Esto se llama Llegaste. ¿Por qué le vamos a poner ese nombre, ese tema? Porque... porque el tema que nos pide aún no nos ha llegado. Llegaste tarde a la canción. No, el temita todavía no llega. No ha llegado por acá. Alanis todavía no me manda el tema. La voy a llamar el tiro nomás hasta acá ahora. No sé, yo le quiero poner esta canción muy linda de Alanis Lago que se llama Llegaste. A esta hora de la tarde en el Tokio, el tirito de su radio.

Queen. Me pusiste canción de stripper. No, yo cuando era joven yo bailaba stripper. ¿Cómo que hace 20.000 años sacó? Te falta el respeto, cabrón, bien calidad. Ya no me deciste ni una cuestión más. No, si yo fui stripper. Sí. Pero era cuando hacía hacer en el escenario nomás, para ahí me la daba de stripper. Cuando limpiaba el fierro ahí, trapeaba el escenario. Todo. Ahí me la daba de stripper. No, trapeadora. No, de verdad que era trapeador, no stripper. Vamos con más saluditos. Dice, hola amigo de nuestro corazón. Por acá escuchándolo como todos los días. Ya parecemos sapos con tanta agua. Periwin de Artexa. Dice, ¿le podemos pedir la canción de los Vázquez con la María José Quintanilla? No te vayas. Un abrazo y cuídese mucho, amiguito. Saludos a tu tito, Lidia y Daniela Olivares. Saludos para mi querida Lidia Olivares, que el día de hoy está de onomástico. Saludos a mi querida Lidia. Danielita, ¿cómo está? Muchas felicidades en el día de su onomástico. Aquí está su pedido musical. Junto a los Vázquez y la gran María Coté Quintanilla. Hoy hablando de Coté. Hoy le brillaron los ojos a tu tito. Escuchar la palabra Coté.

brillaron los ojitos, niño tonto. Te brillaron los ojitos, te brillaron los ojitos. ¿Qué pacho ahí? ¿Qué pacho? ¿Qué pacho? ¿Has visto los emoticones cuando se le forman corazones en los ojitos? Y eso que te nombré a la María Coté Quintanilla, ¿no? Sí, eso que te nombré a la María Coté Quintanilla. Escucho la palabra Coté. Le brillaron los ojitos, ojitos, ojitos. A ver, ¿con quién me voy por acá? Dice, buenas tardes, tutito, Ricky.

0: Dice que tenga buena. Dice Tutito que está buena la programación. Ay, ¿por qué hablan de Tutito nomás? Dice, los ando escuchando en el auto. ¿Me pueden poner, sí, el tema por qué será del grupo Pura Sangre? Cariños, los quiero mucho. Adivina quién es. Adivina, buen adivinador. ¡Oh, oh, oh! La Cote.
1: ¡Uy, Totito! ¡Uy! ¡Chupiri,
0: por qué será que los amores prohibidos! ¡Ah! Saludos para la Cotetita y que está en sintonía esta hora de la tarde, ¿ah? ¿Eh? Oye, Cotetita. Mándele saludos al Tutito. Al Tutito nomás.

¿Qué te está pasando? ¿Qué te está pasando? No, hombre, la otra cortina, la otra cortina. Estúpido. Estúpido, te equivoco. Me equivoco. Atención, porque tenemos comunicado a esta hora de la tarde desde los Andes. Atención, porque el Servicio Local de Educación Pública, SLEP, Los Andes, informa a la comunidad educativa de Los Andes, Calle Larga, San Esteban y Rinconada, que tras ser solicitado formalmente ante la Secretaría Regional Ministerial de Educación, se ha dispuesto la suspensión total de clases, actividades escolares para este miércoles 22 de julio. Esta medida busca facilitar que se ejecuten labores prioritarias de limpieza, drenaje de agua, secado de pasillos, secado de salas y dependencias, e intervenciones mayores en cubiertas, canaletas, drenes y resumideros, retiro de árboles, ramas, chequeo de sistema eléctrico, entre otros, durante los próximos días, en directa coordinación con cada establecimiento. Asimismo, esta medida busca resguardar la seguridad de la comunidad escolares ante las dificultades de traslado hacia los recintos educativos. Por ello, durante la jornada se evaluará individualmente la condición de cada uno de los establecimientos para determinar las acciones a seguir en los próximos días. Información y comunicado a través de la Dirección Ejecutiva SLEP de Los Andes. Comunicado entonces que el Servicio Local de Educación Pública de Los Andes informa a la comunidad educativa de Los Andes, Calle Larga, San Esteban y Rinconada, que no se suspenden ya suspensión total de clases y actividades escolares para este miércoles 22 de julio. Fueron las noticias e informaciones a esta hora de la tarde a través de su radio canal. Seguimos de El Cairo. Noticia del momento. El Cairo grande le pegó al Cairo chico. No, no voy a ver seriedad. Aquí, no, no. Voy con más saluditos. Ahí estamos el comunicado desde la ciudad de Los Andes. A ver, antes que nos vamos a la pausa, porque nos preparamos que este charro viene. Ay, que hoy. ¿Se han dado cuenta cuando se mojan las casas de los perritos? El patio estaba pasado así como perro mojado. De... Viene mojado entero ahí. ¿Dónde andáis metido que ni estás mojado, cabrón? ¿Vaya a hacer programa igual? ¿Sí? Qué bueno. Ahora que estoy ganando plata, pues sí. Hola, Ricky. Quiero pedir un saludito para mi hija Daniela Altamirano, que la queremos mucho de parte de toda su familia y más de su mamá, con un tema de Agrupación Marilyn. Gracias, un abrazo. Escucha, se lo voy a quedar debiendo mi corazón para mañana. Me vi el tema porque yo me voy ahora, porque ya se viene el charro piñiento. No sé cómo van a trabajar este parcito aquí. Pero... Sácate la ropa por último. No, de verdad que venía viendo, ¿ah? ¿Eh? Encima, amigo, cállate los bigotes del Israel, los bigotes de... ¿Dónde trae los bigotes de otro? ¿Qué? Ya me voy para... Me voy mientras tanto. No se me aparten de la sintonía. No se aparten de la sintonía porque ya se viene el charrito piñiento. El charrito de la carnaval. En esta jornada de día... ¿Agosto? Día martes, ¿verdad? Para todas ustedes, mujeres que están en sintonía, yo les regalo esta canción del gran Leo Rey. Esto se llama Usted. Acá en la carnaval. Ya se vienen todas las rancheras, todos los corridos, junto al único e inigualable, el charro piturriento.

0: Ah, espere, ahí sí.
1: Le quiero informar, mi querida auditora, que esto es solamente para los colegios SLEP, ¿ya? Solamente los colegios SLEP, ¿ya? Que es la comuna de Calle Larga, San Esteban, Rinconada y Los Andes, ¿ya? Nosotros estamos haciendo las consultas pertinentes ya para lo que es San Felipe. Así que en cualquier momento... vamos

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2: En la Carnaval ya son las 18 horas con 13 minutos.
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0: Seguimos entregando informaciones a esta hora de la tarde. Ponga mucha atención con el siguiente comunicado que le vamos a entregar en este momento, a esta hora de la tarde, a través de su radio Carnaval. El Servicio Local de Educación Pública Aconcagua informa a las comunidades educativas de San Felipe, Catemu, Yayay, Panquehue, Putaendo y Santa María que producto de la emergencia que afecta a la provincia y las múltiples afectaciones registradas en nuestros establecimientos educacionales y en la conectividad del territorio, el director ejecutivo de SLEP Aconcagua, Ivo Jiménez, ha solicitado a la Seremi de Educación de Valparaíso mantener la suspensión de clases en todos los establecimientos educacionales del territorio a cargo del SLEP. Esto es para este miércoles 22 de julio. Esta medida corresponde a la necesidad de resguardar la seguridad y el bienestar de nuestras comunidades educativas, considerando los pronósticos climáticos desfavorables y las afectaciones que aún persisten en la infraestructura de diversos recintos educacionales. Como servicio local, nuestros equipos permanecerán desplegados en las 6 comunas, monitoreando permanentemente la situación de cada establecimiento y coordinando las acciones necesarias para avanzar hacia un retorno seguro a las actividades presenciales, el que será informado oportunamente a través de nuestros canales oficiales. Ese es el comunicado que tenemos a esta hora de la tarde a través de su radio Carnaval. Reiterar, obviamente, que los colegios subvencionados, eso tienen que informar hacia sus alumnados o en sí, si usted quiere saber si realmente su colegio no tiene clases, deberá informarse con ellos, ¿ya? Para que, claro, esto es solamente para los colegios SLEP, ¿ya? Así que esa es la información que tenemos hasta el momento en este comunicado para lo que es las comunas San Felipe, Catemu, Yayay, Panquehue, Putaendo y Santa María. Nosotros hacemos una pausa musical y ya estamos de regreso, por supuesto, con nuestro charrito que ya está por acá para acompañarles en esta jornada de día martes.
1: A mí me gustan los corridos porque son los hechos reales de nuestro pueblo.
2: Sí, a mí también me gustan porque en ellos se canta la pura verdad.
1: Pues ponlos pues, órale, ahí va.

0: ¡Ejale! ¿Cómo está, pinche güerito? ¿Cómo está, mis chamacos?
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0: ¡Ejale! ¿Qué dice que le bala? ¿Cómo están, mis güeyes? ¿Cómo están, güey? ¿Cómo están, mis vatos? Ya estamos aquí en esta jornada. Aquí estamos más mojados que gato. Pues, vatos. Estamos más mojados que la que... ¿Cómo están todos? Cuéntame saludarle. Aquí estamos en esta nueva jornada, este día martes. Martes con lluvia, martes con agua, martes sin luz. Andamos a pura vela, igual que nosotros allá en México. Así es la cosa, ¿no, vatos? Pinche güeros, ¿cómo están mis morritas, mis güeritas? Órale, ¿cómo están mis tóxicas? Vámonos. Ay, que me encanta, mijas. ¿Cómo dice que le baila? Vamos a habilitar nuestro WhatsApp a esta hora de la tarde. ¿Cómo están? ¡Híjole! ¿Hasta cuándo que ahora nos van a tener sin luz, pinche güeros? No, traigan la energía eléctrica para acá. Les dije el otro día, junten luz. No me hacen caso. Pinche güero. Sí. Oh, Dios, no, mijo. Por acá dice, hola, mi charrito viniendo de J por la 8. Tantos días sin inscribirles, pero siempre en sintonía de la carnaval. ¡Órale, güerita! Eso me encanta de usted, que ese hombre está ahí. Ahí en la sintonía, esperando que nosotros lleguemos. Aquí está, el de su pechito peludito. Aquí está su machota, el de pelo en pecho. Ese está mi morrita, díndale.

0: No mames, güerita, ya está retocada esa canción. Busca otra, busca otra.
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0: Por favor, cariños, Claudia, ya no me llores. No me pongas esa carita, no me pongas esa carita, güey. No me pongas esa carita que me dan ganas de llorar. Así como que ya, tócale la canción, pinche güero.

0: Así que busquen otra canción, mi pinche güerita, a ver.
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0: Dice entonces el rey. Aquí está su rey, su reyes. Aquí está su rey, los de la tarde, los del día martes, los del día jueves.

0: Ya se lo vamos a programar, loquito. Ya, espérame un segundito, ya se lo vamos a programar.
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0: A ver, por acá que tengo saludos a través de nuestro WhatsApp. Hola, mi charrito piñiguento. Saludos, tanto tiempo, que sea una gran tarde llenita de amor y bendiciones para todos. Ay, me encantan cuando me dice que sea llenita de amor.
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0: Hola, mi pinche vato, ¿me puede programar un temita de los dos carnales? Pues, órale, güey, ya se lo programo. Espérame. Ya los caballeros de la luz ya la dieron, ya, ¿o no? ¿Qué está pasando ahí, hombre? Los veo trabajar y no hacen nada, pues. ¡Ay, hinchele, vato, güeros! Ya, suéltele. Vamos con las canciones que están programando nuestros pequeños.
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0: Ah, no mames, güey, ¿qué? ¡A la chingada!
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0: ¡Ah, pinche culero!
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0: a... Comenzamos a programar sus canciones junto al DJ al Bola 8. Acá en su rinconcito. La hora loca de la carnaval junto a su charrito piñeñento.

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7: En la Carnaval ya son las 18 horas con 36 minutos.

0: ponga mucha atención porque vamos a revisar los últimos datitos de la tarde en su Radio Carnaval. Se necesita técnico mecánico automotriz con mención en mantención y electrónica y escáner. Los interesados deben enviar currículum al email postulataller@gmail.com para la ciudad de San Felipe. Importante empresa de transporte busca jefe de servicio. Si tienes experiencia en liderazgo de equipo y control de operaciones, esta es tu oportunidad. Envía tu currículum a trabajossanfelipe23@gmail.com. Y por último, se necesita soldador con experiencia en agroindustria. Enviar antecedentes a llucero@cabrini.cl a nombre de Luis Lucero y con pretensiones de sueldo. Fueron los datitos a esta hora de la tarde en su Radio Carnaval. Nosotros continuamos de inmediato con el último bloque del estelar de su Radio Carnaval.
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sí. Y porque dijimos, hágase la luz, y la luz se hizo. Está llegando la energía. Tenía que llegar yo, ya que es un vato, para que pueda llegar la energía, pinche vato. Había que ponerle presión a estos muchachos que estaban trabajando allá afuera, ya porque bien. Muy bien, muchachos. Había que ponerle un poco de presión para que estos muchachos dieran la luz, pinche güeros.

0: Y ahora nos vamos, pinche güeros. Ahora sí podemos escuchar los audios. Oye, tengo una información por acá que entregarle, pinche güeros.
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0: Dice por acá, atención, pinche güeyito. Choque en el túnel de Chacabuco. Chocó un Mazda 3 con un Mitsubishi rojo. Chocaron de frente. Tránsito suspendido. Así que tenga mucha precaución, mis queridos batitos, mis queridas morritas. Que vayan con precaución manejando ahí en el túnel Chacabuco. Se desconoce las proporciones del choque, pero se informa en este momento a través de ahí de nuestro corresponsal que anda en terreno. Entregando esa información que hay un choque de frente entre dos vehículos.
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0: Muchas gracias, pinche güero, por la información. Ah, muchas gracias, pinche güerito.

0: Órale, ya suéltele, suéltele, pinche güerita. Ahí tenemos algunos audios, algunos saluditos a través de nuestro WhatsApp esta hora de la tarde.
1: ¡Padre!
0: ¡Fíjale, pinche güero! ¡No mames, güey! Ahora sí nos vamos. Órale, pinche güerito. Órale, ahora sí. Dale, dale, dale, suéltale allá. Échale, échale mezcal, pinche güero. Aló, buenas tardes.
2: Hola, mi charrito pimiento, ¿cómo estás?
0: Muy bien, pues, güerita.
2: Espero que bien.
0: Ay, mi morrita.
2: Charrito lindo, me gustaría escuchar una canción, mi morrita, de Antonio Aguilar.
0: ¿Ya?
2: Un puño de tierra.
0: Un puño de tierra de Antonio Aguilar.
2: Que esté bien, abracito y bendiciones.
0: Listo, pues.
2: Chau, chau.
0: Chau, mi morrita Anita María, ¿cómo está?
1: Buenas.
0: Mucho frío, abríguese bastante, póngase calcetines de lana.
2: Abrígate.
0: Y de esos pijamas antiguos, de esos en agua que usaban las... ¡Ay, las abuelitas de aquellos años! De esos en agua largo, de esos pijamas que llegan hasta los talones.
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0: Ya nos vamos de inmediato con el siguiente saludito a esta hora de la tarde.
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0: ¡Vámonos, órale, güey! ¡Suéltele, mijo! ¡Vamos, mi DJ Bola 8!
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0: No. A ver, ¿qué tengo por acá, pinche güeritas? Hola, mi jefaza, ¿cómo dice que le baila? Cuéntame, salude, salude.
4: Buenas tardes, Charrito Pimiento. Espero que esté bien.
0: Muy bien, gracias, gracias.
4: Se haya mojado mucho con todo este temporal.
0: Algo tuvimos,
4: que
0: algo.
4: Llegó bien.
0: Sí.
4: El día lo estaban esperando, no sabían si venía o no.
0: Sí, estábamos ahí.
4: Así que quería pedirle un tema.
0: ¿Qué te
4: de Miguel Aceves Mejía?
0: ¿Eso?
4: Entre copa y copa.
0: Entre copa y copa.
4: Porfa.
0: Listo, pues, mi güerita, se lo programamos.
4: Y dígale a Ricky que en la tarde estuvimos escuchando el programa, muy bueno los
0: programas. Gracias, gracias, gracias.
4: Así que un abrazo grande,
0: gracias,
4: y muchas bendiciones.
0: Muchas gracias, gracias. Que la Virgencita de Guadalupe me la bendiga, mija. Oye, muy pronto voy a ir a Ciudad de México y voy a traer para todas ustedes la Rosa de Guadalupe con mucho cariño. Y se las voy a regalar el día del carnavalazo. Voy a traer algunas rosas de Guadalupe, las voy a regalar. Y voy a traer en bolsas, voy a traer bolsas con el aire de la teleserie La Rosa de Guadalupe. Así que ya saben, ya mis güeritas, mis pinches jefazas, mis morritas. Así que nos estamos preparando para el gran carnavalazo, para pregarnos una tribalosa, mija. Hola, mi charrito, mi viñiento. Aquí estamos escuchando la Cruz de Marihuana, porfis. Giovanni, mi Giovanni, ya se la colocamos, la Cruz de Marihuana, pinche güero. Así que nos vamos de inmediato con las siguientes canciones solicitadas a esta hora de la tarde. Acá en su radio Carnaval.

pinche cuerito, no, esa no era la canción, pinche cuero. Era otra. Sí, era otra. Ay, ya no te equivoques, pinche vato culero.

0: Ay, ya nos tenemos que ir. Sí, ya tenemos que irnos ya. Ya queda poquito para poder despedirnos a esta hora de la tarde, pinche güeros. Así que nos vamos preparando para despedirnos. ¡Ay, ay, ay, pinche culero! A ver, aquí tengo por acá, dice: hola Ricky, Mónica de Putaendo, ¿cómo estás? Yo bien, haciendo calzones rotos con mi esposo. ¡Ay, viste, ahorita que le fallece! ¿Qué pasó? ¿Qué pasó ahí? ¿Qué pasó ahí, mija? ¿Quién está rompiendo los calzones? ¿Su marido, usted?
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0: Dice: hola, Charrito, ¿quieres venir un temito de los Llaneros de la Frontera? Saludos a toda la locomoción colectiva, mayor y menor en esta fría tarde. Pues con ello nos vamos, nos vamos. Saludos para todos. Nos reencontramos el jueves. Aquí mismo es la misma hora, en el mismo dial de su Radio Carnaval. Que estén bien, nos vamos junto al Bola 8. Regresamos el jueves. Que tengan buena tarde y noche.

0: pena. Se va, se va. Termina acá el espectacular y gran estelar de la tarde. Pero no se preocupe, mañana a la misma hora y en el mismo dial seguirá el espectáculo lleno de risas y locuras. ¡Hasta pronto! 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
10: En su radio regalona ya son las 19 horas con 10 minutos.

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1: Que se enlacen las últimas carnavales, estamos volviendo a la normalidad. ¡Ah, qué bueno! Gran saludo para todos los que, amigos, que por fin ya les llegó la luz. Y un gran saludo también para toda la gente

0: Ranchillo, buenas tardes, ahora sí. Les saludamos a cada uno de ustedes, a usted. ¿Cómo están mis abuelitas? A cuidarse, abuelita, que hace más frío que abrazo, suegra. Está más helado que caño de doble. No. ¿Cómo que está más helado que tubo doble? No. Que tubo de micro. Qué buena está Radio Caravana hasta ahora de la tarde. Bienvenidos, buenas tardes a cada uno de ustedes.
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saludarlos, queridos amigos. ¿Cómo están? Buenas tardes, bienvenidos. Aquí abrigadito, ando hasta con el cogote. Aquí abrigadito. Oh. Hoy día sí que el cafecito va a ser más rico. Ah, que se me vuela el micrófono para arriba, así tanto viento. ¿De dónde salió tanto viento, María, por Dios? ¿Se acuerdan cuando yo les dije anoche, cuando estábamos terminando el programa, que iban a haber tormentas eléctricas? Bueno, quiero decirles que no eran tormentas eléctricas. Truenos sí hubieron, truenos sí hubieron.

Vos también. Sí. No, yo no tuve necesidad de posar nada. Aquí yo levantaba mi manito, pa, foto. Así que saludos para todos mis amigos, saludos para todos mis abuelitos. Ahora, ¿cómo están mis chiquillos? ¿Cómo están mis chiquillas? ¿Cómo están? ¿Todo bien? ¡Qué bueno! ¡Ya comenzamos! Que lo pasemos bien el día de hoy, martes ya 21 de julio 2026. Ya estamos en julio ya, compadre. Ya estamos en los descuentos del año nuevo, ¿eh? ¿Dónde va a ir este próximo verano? No, no. A pesar que la lluvia hoy día van a ir a la baja. Mañana no hay lluvia, pero el día jueves sí. El día jueves va a caer agüita de nuevo. Luego vamos a parar el día viernes. Y el día sábado va a caer un pichintuna, ¿vale? Ya la semana subsiguiente, del día jueves 30 al 1 de agosto, va a caer un poquito de agüita también. Pero porque... todos estamos alegando que, bueno, chido, vamos a ver tanta agua. Pero si... sí. Estamos en invierno, cabrón. ¿Qué estamos alegando? Dicho lo anterior, ya tenemos listo nuestro número, que es el

No se olvide que nuestro número es el 8489-0979. ¿Quién está de cumpleaños el día de hoy? Le acompañamos en el gran regreso a casa. Y por supuesto, si usted ve algún accidente, ve alguna cosita por ahí, para informarlo, ningún problema, no dude en escribirnos, no dude en enviar un mensaje de voz. 8489-0979. Saludos para todos mis chiquillos de los colectivos, hasta ahora ahí conduciendo, manejando, los chinos. Hoy día las bendiciones nos fueron al colegio, en gran parte de las señales que llega la carnaval. Anoche diciendo, no, que va a desclase, no va a desclase. Que este va a clase, que este no va a clase, monochito, bueno, ¿por qué no van a clase? ¿Pero qué? Me tenían loco ahí. En mi comuna Quintero dijeron que no.

¿Y cómo nos sumo? ¿Qué cosa? Está suspendida la clase de día. ¿Pero cómo? Sí. Bueno, chito, hoy llegamos al colegio. Nos dieron la orden.

ya habían llegado chicos de lejos más encima. El viejo CTM. El viejo CTM. El viejo con todo morocho. Allá.

Saludos a la Rosita Canaves. ¿Está enojada la Rosita? No, si cuando se enoja. Cuando se enoja la Rosita Canaves, no, no. Es capaz de tomarse un vaso con agua. No, de la Rosita cuando se enoja. No.

0: Valencia, no es Santa Gaúcha.
1: Ya
0: pero
1: veo.
0: Se
1: ya.
0: Sabía que venía estaba.
1: Ya, ya no.
0: Un abracito,
1: mi amor.
0: Lleno de buena chao. Linda, y vamos con usted, con todo su padre.
1: Chao, mi amor. Gracias, acompáñame, mi amor, acompáñame hoy día. Acompáñame hoy día. Acompáñame en el programa del día de hoy. Hola, compa Morocho, ¿cómo estás? Saludos para ti, para el DJ. ¿Cómo estás? ¿Todo bien? Aquí escuchándonos del trabajo, donde tú ya sabes, Morochi. Saludos a mi compañero.

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Nos están acompañando hasta ahora en el gran regreso a casa. 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Ya volvemos. Anota nuestro número 8489-09.

Antes que nos vamos a... Antes que nos vamos a la pausa, tenemos que dar una información que nos llegó hace un momento atrás acá a nuestra mesa de trabajo, a pesar que ya en gran parte de la región ya se ha dado a conocer cualquier cosita, chiquillo, cualquier información, ustedes saben que pueden contar con nosotros. Viña del Mar, accidente vehicular, calle Álvarez, estación de Viña del Mar. Vehículo cae al interior de estación de metro luego de una colisión en calle Álvarez. Al momento existiría un fallecido y cuatro lesionados. Esto está en total en desarrollo, ¿ya? Así que para la gente que está preguntando las sirenas en Viña del Mar, específicamente en Álvarez, queríamos informarles que se ha producido un accidente. Hace aproximadamente una hora atrás, más o menos, Viña del Mar, accidente vehicular. Calle Álvarez, estación de Viña del Mar, vehículo cae a interior de estación de metro luego de una colisión en calle Álvarez. Al momento, lamentablemente, un fallecido, cuatro lesionados. Todo esto está en desarrollo.

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6: En su radio regalona ya son las 19 horas con 44 minutos.

0: Estamos en vivo en su Radio Carnaval. Ya son las 19 horas con 47 minutos. Hoy le enviamos un saludo para todos los que van a ir de regreso a casa escuchando la radio. En el semáforo. Que de adelante, que con el clima para atrás, que mira el toque, maneja bien, por pucha. ¡Nunca aprendiste a sacar la licencia! ¡Ay! Saludos para todos, ¿sabes? Muchas gracias. Un gran saludo para nuestro gran querido amigo César Campuzano. ¿Cómo están, querido amigo? Esperándolo, siempre escuchando su buen programa desde Cartagena, Arellano, esperando los cómplices del amor. Ah, queda poquito, compadre, tranquilo, queda poquito. Queda poquito, tranquilo. Queda poquito, queda poquito. Ah, perfecto. Oye, me dicen que el accidente fue cerca de las 5 de la tarde con 20 minutos. Ah, muchas gracias. El accidente ahí del el auto que ingresó a la estación de Viña del Mar, ahí del tren de Limache Puerto. Lamentablemente hay una persona fallecida. Fue a eso de las 5 de la tarde, más o menos con 20 minutitos. Gracias por la información, ¿eh? Muchas gracias. Hola, Brochito, ¿cómo estás? Gracias por tan... sí. Muchas gracias. Hoy un saludo a la Ceci, ¿eh? Buena Ceci, ¿eh? Me imagino que la Ceci con este frío debe estar tomando agua. Julita, ¿cómo estás?
1: Hola, buenas tardes, Morecito Sabrosón. Yo aquí, Julita González.
0: Julita González, qué linda, preciosa.
1: Dándote la bienvenida.
0: Muchas gracias, Julita.
1: Y a Morecito, bien mojada, con harto frío.
0: Ah, sí.
1: Pero aquí estamos presentes, Morecito, como todos los días, para disfrutar de tu compañía.
0: Muchas gracias,
1: y de la de tus compañeros.
0: Muchas gracias. Linda.
1: Morecito, bienvenida al programa. Muchas bendiciones para todos.
0: Muchas gracias.
1: Que tengas una excelente tarde y noche, Morecito.
0: Gracias, amor. Gracias, Julita. Grande, Julita.
2: Bailemos, Morochito, bailemos, póngale bueno, Morochito.
0: Hola, Morochito, ¿cómo estás? Bueno, no tengo pan, pero sí, sopa y pilla con palantecito, ¿eh? Mira, oh, qué rico. Una sopa y pilla, ¿Con qué se puede comer? Pregunta para la gente, ¿Con qué se puede comer la sopa y pilla? Yo, por ejemplo, el otro día... ¿Qué le echamos la sopa y pilla, compadre? Pebre. Oh. Con un tecito, obviamente. Bueno, bueno, bueno. ¿Con qué come el pebre usted, amigo? Hola, buenas tardes, Mónica, por acá de...

señor. 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

0: ¿Con qué come el pez? ¿Con qué come la sopaipa usted?
1: Ella es mayor, sabe lo que da.
2: Sopa y pilla, con pernil y palta, y el pebre de leña, compadre. Exquisito.
0: Oh. En Santo Domingo, a leña. ¿Con qué dijo? A leña, en Santo Domingo, lo mejor. Pero falta. ¿Qué pasó, compadre?
2: Sopa y pilla.
0: Ya, okay.

0: ¿Con qué come la sopaipilla usted?
1: Por ocho, mira, lo mejor es sopaipilla.
0: Ya, a ver, a ver, a ver.
1: Con un jugo de ciruela.
0: Jugo de ciruela, ya.
1: Un huevo duro.
0: Ya.
1: Y le... ah, y una ensalada de repollo. Ah. Eso es lo mejor. Además, no te duele en el estómago.
0: No, no, no. Papá y piola.

moro chido sobre pilla con guacamole. Por ahí sí, ahí. Será lo mismo que dijo mi compadre, ¿no?

0: buenas tardes.
1: Buenas tardes.
0: Saludos a tu gran amigo Patito Quiroz, a usted y a toda la audiencia de Radio Canal.
1: Muchas gracias.
0: Espero que esté muy bien, amigo.
1: Sí.
0: A todos mis amigos, lo único que les puedo decir, solo no hay solución para la muerte. Todo lo demás hay solución. La vida es bella. Hay cosas que son injustas toda la vida, pero hay que vivir con ellas. Le envío un abrazo a todos ustedes y todos juntos de la mano salremos adelante de esto que está sucediendo. Amigo mío, Patito Quiroz, un abrazo.
1: ¿Viste si el agua le hizo bien al Pato Quiroz? Cambió el Pato Quiroz, cambió. Bueno, Chito, ¿cómo estás? Muy buena noche, te quería saludar y dar las gracias por acompañarnos todas las tardes. ¿Te puedo pedir una canción? No. Soy Karen de Valparaíso, como Juanito. ¿No? Yo me comí una con salsa barbecue, una sobepilla, Juanito. ¡Oh, qué rico! Saluda a la Karencita, por supuesto, Karencita. Dígamelo. ¿Qué canción quiere escuchar, mi amor? Monochín, yo me comí sopaipillas con miel. Sopaipillas con... Ahí sígueme. ¿Qué pasó, mi amorcito?
2: Si me puede saludar al aire y me pone una canción.
1: Ya, no hay problema, no hay problema. Ya.
2: Hola, mi niño precioso, Morochito, ¿cómo estás?
1: Hola, mi amor.
2: Te estoy llamando para que te ganes la estrella. Qué bueno, voy a ir al canal, carnavalazo.
1: No va a ir, mi amor. Si quieres, te llevo, ni un problema.
2: Sí.
1: ¿Va a ir? Dígame, ¿va a ir?
2: Saludo acá de Esmeraldita Castillo para ti, mi niño.
1: Ya. Muchas gracias, Esmeraldita Castillo. Muchas gracias, amor. Va a ir al carnavalazo, ¿no? Usted no se pierde ni una, ¿eh? No se pierde ni un carnavalazo, ni un problema. La Esmeraldita Castillo, por supuesto. Muchas veces ha quedado incluso abajo de la mesa y no. No, saludos para usted, mi amorcito. ¿Qué tenemos por acá, chiquillos? 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Recicla porque reciclar es tu opción. 8489-0979. ¿Dónde está mi compadre Sergiño Durán?
3: Hola, hola, señor Alarcón.
1: Buenas.
3: Muy buenas tardes para usted y para su compañero, el sonidista.
1: Puta, que lo cambió el agua, tú. O el viento, compadre.